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0: 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Rehab, una de las canciones que puso a Amy Winehouse en la cumbre del éxito, fue creada por accidente. Mientras caminaba con el productor Mark Ronson, él le comentó a la chica que varios de sus amigos querían meter la rehabilitación y en ese momento Amy improvisó la letra. 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
1: 627.

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2: Rosy Vallardo continúa recorriendo el estado como aspirante a la Coordinación para la Defensa de la Transformación y la Soberanía. Durante sus recorridos y asambleas, ciudadanas y ciudadanos destacan su cercanía, honestidad y los resultados de su gestión en Manzanillo, como la rehabilitación de calles, espacios deportivos

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1: ¿Qué crees, Colima? Un hombre y una mujer fueron detenidos en un domicilio de la colonia Mirador de la Cumbre durante un cateo realizado por personal de la Fiscalía General del Estado. En el inmueble se aseguraron diversos envoltorios con material granulado con características propias del narcótico conocido como ICE, además de dinero en efectivo, teléfonos celulares y otros indicios de interés para la investigación. Los indicios asegurados, así como el inmueble, quedaron bajo resguardo de la autoridad ministerial para continuar con los actos de investigación que permitan esclarecer los hechos y deslindar responsabilidades correspondientes. Con información de los hijos de la noticia, soy Dan Ontiveros.
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2: Y se hizo la noche, ¿cómo estás? Son las 7 con 7 minutos y 10 segundos en Exa 99.7 FM. Estamos compartiendo siempre lo mejor de la programación, lo mejor de la música. Así que, sencillamente, tú encárgate de enamorarte de la vida, de lo que estás haciendo, y nosotros nos encargamos de amenizar este bonito momento con tus canciones favoritas. Así que cuéntame, ¿cómo te va a través del 312-23-20-99-7? Vaya tardecita, una tarde linda, agradable, tranquila, justo lo que habíamos pedido. Eso es una cuestión de suerte y ahorita te voy a decir por qué. También estamos en TikTok, estamos en Instagram, estamos en Facebook y lo mejor, estamos en tu corazón. Hoy es viernes 24, entonces saludamos a los cumpleañeros, a las cumpleañeras, saludamos a quienes hoy sencillamente se dedican las cosas bonitas de su vida, mantienen la serenidad y la paciencia como Calimán y además le dan un regalo a alguien, le dan una sorpresa, que no tiene que ser algo carísimo, las escrituras de nada, sencillamente un abrazo, una sonrisa, un saludo, una palmada, algo. Definitivo, estamos en el lugar correcto, en el momento correcto y con las personas correctas, entonces florece como una hermosa margarita, porque a eso viniste justo en este momento. Entonces, si las cosas no están saliendo bien, haz que salgan bien. Levanta la cabeza y sacúdete la tristeza. Deja de quejarte tanto. Y bueno, comienza con nosotros porque el último cierra la puerta. Vamos a platicar de todo un poco. Ya sabes, espectáculos, amor, desamor, engaño, desengaño, verdad, más verdad. En fin, de todo un poco. Y claro, hoy es viernes. Situaciones místicas y misteriosas tendrán un lugar en nuestro programa. 312-23-20-99-7. Gracias, mi querido. Vivian. Dice, hola, Isabel. Buenas noches. Qué bueno que ya llegaste porque ya me andaba quedando dormido. Hombre, muchísimas gracias. Ahorita lo que menos te va a dar es sueño. Y te lo voy a decir por qué. Porque hoy llegamos con una suerte bárbara. Así es, una suerte de color naranja. Entonces, aprovecha este instante y a recuperarse, recalibra esa energía bonita que tienes. Soy Isabel Castro, buenas noches para ti, muy buenas noches para todos.

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0: 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Con apenas 19 años de edad, Fito Páez fue invitado por el mismo Charly García para ser parte de su banda y suplir al músico Antonio.

0: último, cierra la puerta.
1: 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Chisme, chisme, chisme, pues, ¿qué crees? Vamos a ver, ¿qué habitante podría ganar la Casa de los Famosos México 2026 de acuerdo a su número de seguidores? Te voy a decir que la celebridad de la que te voy a hablar podría dar la batalla para conseguir los 4 millones de pesos. Así es, hay una batalla que lidera el ranking de seguidores entre 15 habitantes de la Casa de los Famosos México 2026, con 13.2 millones en Instagram, pero la historia del reality muestra que los números no garantizan el trofeo. La cuarta temporada del programa de Televisa, que arranca el próximo 26 de julio, ¡ay, está a la vuelta de la esquina! Por las estrellas y en VIX, reúne un elenco donde la brecha entre el habitante con más seguidores y el de menos supera los 13 millones de cuentas. El premio en el juego es de 4 millonzazos de pesos. Janet García, la chica del clima de Monterrey que construyó una audiencia masiva en plataformas digitales y OnlyFans, sumará 13.2 millones de seguidores. La siguen de cerca la influencer Brianda Deyanara, con 12.5 millones, y el youtuber uruguayo Fede Villambani con 12.2 millones de seguidores. ¡Wow! Los tres concentran el grueso del alcance digital del elenco. Solo entre ellos acumulan casi 38 millones de cuentas más que todos los demás participantes juntos. El cuarto lugar corresponde a la argentina Flor Viña, con 5.6 millones de seguidores, seguida, valga la redundancia, de Karina Torres con 2.3 millones de seguidores. Y a partir de ahí el descenso es pronunciado. Masaf Altamini registra 1.9 millones, S. Pérez 1.5 millones y el cantante Yair 1.06 millones. Jimena Herrera se queda con 999 mil cuentas y Cintia Clito con 922 mil y Aldo Rendón con 780 mil seguidores. El actor Ernesto La Guardia suma, 553 mil seguidores, Aranza Ruiz, 352 mil, Moisés Peñalosa, 332 mil. Y el último lugar del conteo es Memo Schultz con 54 mil seguidores en Instagram. ¿Qué les parece? Pese a no figurar entre los más seguidos, Aldo Rendón y Karina Torres son los nombres que más generan expectativa por su conexión directa con el público. Rendón es un stylist originario de Culiacán, Sinaloa. Acumula millones y millones y millones de reproducciones en TikTok con un estilo frontal y humor sin filtros y ha vestido a figuras como Galilea Montijo, Belinda y Thalía. Karina Torres, conocida como la licenciada en redes sociales, construyó su popularidad a partir de momentos virales que la posicionaron como una de las figuras más queridas de la comunidad en México. La primera temporada del reality dejó una lección que el elenco de 2026 no puede ignorar. Wendy Guevara ganó sin ser la participante con mayor base digital previa. Su carisma dentro de la casa generó una movilización del público que superó cualquier ventaja numérica del arranque. Y pues bueno, el patrón se repite en ediciones internacionales del formato. Los concursantes que dominan las redes al inicio no siempre son los que logran mantener el voto semana a semana. La permanencia depende, claro, de lo que ocurre dentro de la casa, no del tamaño de la audiencia que cada habitante trae consigo el primer día. Y pues bueno, se va a desatar todo tipo de situaciones, van a hablar de todo tipo de condiciones que va a tener la casa, que así algunos pidieron un baño privado para cada quien, no se pudo, algunos pidieron comer fit, tal vez se pueda, pero en fin, lo que no está así como que muy marcado en las cláusulas es si habrá relaciones románticas entre ellas. Bueno, todo puede pasar, todo puede pasar. Ya se acabó el Mundial, ya se acabó la Casa de los Famosos de Telemundo. Vamos a ver qué ocurre con la Casa de los Famosos México. Se va a poner interesante. Son las 7:25. Cuéntamelo todo. ¿Cómo te va? ¿Cómo fue tu semana? Tremenda, ¿verdad? Tremendísima. Tal vez estás muy estresada, tal vez estás muy estresado. Ah, hiciste buen trabajo. Tranquila, tranquilo. Las cosas se van a resolver, te lo aseguro. Pero eso sí, a levantar la cabeza para sacudirse la tristeza. Es el mejor imán que he conocido durante toda mi vida para que las cosas funcionen de la manera más armoniosa posible. Entonces, bueno, mándame una sonrisa a través del 312-23-20-997, ¿sale? Cuéntame un chiste, cuéntame algo gracioso que te haya pasado, mándame una fotografía tuya, lo que tú quieras. Pero hay que romper el hielo con esta noche que recién se acaba de estrenar. Soy Isabel Castro y juntos estamos en todas partes. Ponte Exa 99.7 FM, ya sabes, el secreto es 312-23-20-997.
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2: Rosy Vallardo aspira a la Coordinación Estatal para la Defensa de la Transformación y la Soberanía. Es reconocida como una mujer de izquierda comprometida con las causas sociales. Inició su trayectoria política para combatir la corrupción y las injusticias que enfrentó como emprendedora. Y desde hace más de 13 años impulsa acciones en favor del bienestar animal mediante un refugio temporal para animales en situación de abandono. Con información de Los Hijos de la Noticia, Nana Silva.
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5: 7:39.
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1: En todas partes, ponte Exa 99.7 FM, son las 7:42. ¿Cómo estás, mi querido Rodolfo? Ahorita ponemos tu canción, ¿sale? Nos dice nuestra amiga Margarita. Hola, Isabel, buenas noches. Para mí es muy importante que en el transcurso de este programa le mande saludos a mi hija, que se llama igual, Margarita López, porque está cumpliendo 35 años. Felicidades, mi querida Margarita. Te dedicamos lo mejor de la programación y también te invitamos para que apagues todas las velitas. Feliz cumpleaños a ti. Amigos que nos escuchan por la aplicación, ¿cómo están? Fíjense que ahorita que iba llegando a cabina, entré y sorpresa. Nos trajeron un adorno con unos globos preciosos. Nuestros amigos de Dilo con Globos nos trajeron este detalle. Y no, hombre, está padrísimo. Ya está un video en nuestras redes sociales. ¿Cuántos globos son? Uno, dos, tres. Son tres grandes y uno gigantesco. Y dentro del gigantesco hay un montón de globos naranjas. Está padrísimo. Llega del suelo al techo. No, hombre, ahora sí estoy acompañada por este regalo de parte de nuestros amigos de Dilo con Globos. Gracias siempre por quedarse con nosotros y por participar en las promociones de Exa 99.7 FM. Bueno, vamos. Ay, fíjate que estaba buscando información de una película que se llama Ánimas Trujano y me encontré con un chismesazo que no lo vas a creer. Ahorita vas a saber de qué se trata. Bueno, Ánimas Trujano se estrenó en 1961, una película que fue dirigida por Ismael Rodríguez, protagonizada por el legendario actor japonés Toshiro Mifune. Y esta película destaca por haber sido nominada al Oscar y por tener al famoso samurái del cine de Akira Kurosawa interpretando de forma magistral a un campesino oaxaqueño. Tienes que ver esta película, ¿está? Híjole, ahora sí que para jalarse los pelos, ¿eh? Porque cualquier parecido a la realidad es mera coincidencia. Ahora, te voy a contar. Toshiro Mifune

hizo la película sin saber una gota de español. Aprendió fonéticamente y de memoria todos sus diálogos. Y aunque el director decidió doblar su voz en la postproducción, a veces sí se nota, como que Don Toshiro sí va para un lado y la voz va por otro, pero eso se arregló, es casi imperceptible. Se dice que el papel principal de este clásico originalmente fue pensado para Don Pedro Infante, pero pues ya había ocurrido aquella tragedia y se buscó una figura internacional de peso para que supliera al ídolo mexicano. Bueno, una vez en México, esta fue la única película de Mifune que filmó en tierras mexicanas, quedando fascinado por su cultura local. ¿Cómo se filmó? Se grabó en mayo de 1961 en Tlacolula de Matamoros, Oaxaca, involucrando a los habitantes reales como extras vestidos con trajes típicos. La película es en blanco y negro, te va a encantar. La prensa de la época inventó un supuesto cortejo de Mifune hacia su coestelar, la cantante y actriz Flor Silvestre, abuelita de... Ajá. Algo que ella misma desmintió aclarando que el actor japonés fue todo un caballero y repartió detalles a todo el equipo, pero ella le dio un anillo de diamantes. La cinta logró una nominación al premio Oscar por la categoría de Mejor Película Extranjera en 1962. La película se llama Ánimas Trujano, chécala, blanco y negro, fotografía del señor Gabriel Figueroa. Es una filmación muy interesante, es un drama bastante peculiar, las actuaciones de primerísimo nivel. También sale Don Antonio Aguilar, también salen otras figuras que en su momento no eran tan reconocidas. El señor Reynoso también, el actor de apellido Reynoso, también forma parte del equipo de actores. Y la trama es interesante, tienes que verla, te va a encantar. Son las 7:45 minutos y seguimos en todas partes. Ponte Exa 99.7 FM, nos dice por acá nuestro amigo Rubén. Hola Isabel, buenas noches. Quiero escuchar una canción de Enrique Iglesias que se llama Bailamos. ¿La tendrás por ahí? Pues yo creo que sí, porque en esta noche también estamos de complacencias. Entonces, si quieres escuchar algún tema por ahí que hace rato que no has podido disfrutar, estás en la estación correcta. 312-23-20-99-7 y escuchamos tu canción. Y ya sabes, el último cierra la puerta. Soy Isabel, buenas noches para todos.

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1: 756.

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1: ¿Qué crees, Colima? La Fiscalía General de la República, en el estado de Colima, obtuvo vinculación a proceso contra Janet N., detenida por la Policía Estatal en posesión de 4 armas largas, 7 cargadores, 258 cartuchos y 800 dosis de metanfetamina. La detención de Janet N. fue resultado de un reporte al C5I, en el que informaron que al interior de un hotel en la avenida Teniente Azueta, en Manzanillo, fueron encontradas y aseguradas 4 armas largas, 7 cargadores y 258 cartuchos útiles. El juez dictó la medida cautelar de prisión preventiva. Con información de los hijos de la noticia, soy Dan Ontiveros.
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2: En todas partes, ponte Exa 99.7 FM. Ahorita estaba en el total Estaba enfocada en buscar unas canciones para ponerles ahorita. Ya ven que les contaba hace un rato que nos llegó un adorno de globos bellísimo y se ve padrísimo y se ve elegante y se ve muy divertido. Bueno, pues estaba tan concentrada y de repente truena un globo. Se me salió el espíritu del cuerpo. ¡Uf! ¡Qué susto! A ver, ¿cuál globo fue? ¿Fue un rosita? Ay, no sé, pero se escuchó bastante fuerte. Entonces, retomado el orden en cabina, seguimos en todas partes. Ponte Exa 99.7 FM. ¡Uf! Saludamos a Carlos Nava, que se acaba de reportar con nosotros. Te voy a poner la canción de Ojos Así, como no, con mucho gusto, mi querido Carlos. Emma Cárdenas nos escribe y nos dice: hola Isabel, buenas noches, saludos a Gael, que va saliendo de entrenar, y a mi pareja Fernando Gar. ¿Cómo están? Qué buena vibra se siente por allá, caray. Y nos dice por acá Reina: ¿puedes felicitar a mi esposo Cristian, que hoy cumple años? Ahora sí los está escuchando. Ok, Cristian, feliz cumpleaños a ti. Saludamos a Rodolfo, saludamos a Guillermo, saludamos a José, le decimos buenas noches a Diego y a Franco, que también nos escribe el 312-23-2097. ¿Qué creen? Estábamos aquí después de reponernos del susto del globo y también de repente nos llegó un botón de pánico que se activó.
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2: Así es, el botón de pánico se activó con una pregunta muy sencilla. ¿Qué es lo más loco que has hecho como fan? ¿Sí? ¿Qué es lo más loco que has hecho por llevarte a disfrutar de una experiencia única? ¿Sí? Son las 8 de la noche con 11 minutos, abrimos el debate. ¿Qué es lo más loco, lo más extremo, lo más absurdo que has hecho por amor a tu artista favorito? ¿Y sabes qué? De acuerdo con estudios de la industria musical, el fan promedio gasta hasta un 45% de sus ahorros mensuales en un solo concierto cuando se trata de su artista favorito, incluyendo boletos en reventa, viajes y mercancía. ¡Ay! ¿Será cierto esto? El caso extremo: cuando vino Taylor Swift a México, durante su gira mundial se registraron casos reales de fanáticos que compraron pañales para adulto para no perder su lugar en la fila del baño durante las 3 horas del concierto y no despegarse de la valla principal. Locura nacional en México y Latinoamérica. Se ha vuelto una constante que los fans acampen hasta 15 días afuera de los estadios soportando lluvia, frío y asaltos, además de perder días de escuela o trabajo solo para ver a su artista favorito unos metros más cerca. ¿Qué es lo más loco que has hecho como fan? Cuéntamelo. ¿Acaso faltaste a la boda de tu hermana para ir a un concierto? ¿Acaso te gastaste el dinero de la renta o de la colegiatura de tus hijos para comprar un boleto en zona VIP? ¿Acaso te tatuaste la cara de tu artista que oye ni te gusta? Bueno, el botón de pánico se activó y cuéntamelo todo. ¿Qué es lo más loco que has hecho como fan? No importa que el artista ya no esté vigente, no importa que el artista ya no pinte en la historia. Lo que importa es que me cuentes tu historia precisamente. 312-23-2097. Y puede ser que eres fan de un escritor, de un cantante, de un pintor, de un bailarín. Puede ser que seas fan de alguien que se echa marometas o que hace maquillajes muy lindos o tal vez algún diseñador. Cuéntamelo todo. ¿Qué es lo más loco que has hecho como fan? Aquí escuchamos, no juzgamos. Son las 8 de la noche con 12 minutos. Entonces, ¡ay, por cierto! ¿Cómo te fue en el concierto de Shakira? ¿Tarjetazo? ¿Rompiste el cochinito? ¿Adelantaste el préstamo que te habían sugerido nada más que estaba disponible? Bueno, cuéntamelo todo. 312-23-2097. Ya sabes, transmitimos en vivo desde Sevilla del Río 585 en la Colonia Jardines de Vista Hermosa. Soy Isabel Castro. Y el último cierra la puerta.

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1: 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Una de las estrategias comerciales de Grupo Firme es no lanzar discos en formato físico y solo trabajar

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3: Vaya que hemos estado recibiendo respuestas a través del 312-23-2097. ¿Cómo estás? Me encanta saludarte. Vamos a leer todos los mensajes. Algunos son anónimos, algunos no. Pero algunos son muy chistosos, algunos son como raros. Pero aquí lo importante es estar en contacto. Y además, decirle sí a la vida, decirle sí a tu artista favorito. ¿Sabes qué? Nos dice alguien por acá que dice: Isabel, no des mi nombre. Y mira, aquí está lo que estábamos comentando. Usé pañal de adulto durante 14 horas seguidas en la fila y el concierto con tal de no perder mi lugar en primera fila frente al escenario. ¡Wow! ¡Caray, 14 horas! ¡Con un pañal de adulto! Nos dice alguien por acá: Isabel, no digas mi nombre, falté el bautizo de mi propio ahijado. Pensé conseguir boletos de última hora. Porque conseguí boletos, me dice, de última hora en reventa. Inventé que me dio... Ay, bueno, es que está como raro aquí escrito. A ver, vamos desde el principio. Falté al bautizo de mi propio ahijado porque conseguí boletos de última hora en reventa. Inventé que me dio una infección estomacal terrible. ¿Y no te cayó un rayo? Ay, ya. Alguien más nos dice: me gasté el dinero de la inscripción de la universidad del semestre para comprar el boleto VIP. Tuve que pedir un préstamo después para que mis papás no se enteraran. ¿Qué tal, eh? Alguien me lo dice por acá: Isabel, soy Rosa Elena. Campé 12 días afuera del estadio bajo la lluvia, el frío y el sol, comiendo pura sopa instantánea solo para ver al artista 3 minutitos. ¿Qué pasó ahí en un pasillito rápido? Y nos levantó la mano y dijo: ¡hola! Para eso estuve esperando. Bueno, me tatué la firma del artista en el brazo, nos dice Martín. Cuando lo conocí en un hotel, corría a un estudio de tatuajes antes de que se me borrara con el sudor y rápido me pusieron el tatuaje ahí y nos mandó la foto, ¿eh? Más respuestas. ¿Qué es lo más loco que has hecho como fan? Me metí a escondidas al hotel del artista disfrazado como empleado de servicio de habitaciones. Llevé una charola con comida, toqué y me abrieron. Fue el momento más hermoso de mi vida. Ok. Nos dice por acá Marily: me compré exactamente el mismo modelo de ropa carísima que usó mi artista en su video. Y aunque me quedé sin comer 3 semanas para pagarlo, yo feliz. Ya parecía retrato, iba con esa misma ropa a todas partes. Por acá nos dice nuestra amiga: ¿qué tal? ¿Cómo estás, mi querida Betty? Dice: yo viajé a otro país sin tener hospedaje ni dinero para el regreso. Solo iba con el boleto del concierto en la mano y bueno, me dormí en la central. Ok. Híjole, qué aventados. Terminé con mi novio de 3 años porque me dio a elegir entre ir a su cena de aniversario o ir al concierto del año de mi cantante favorita. Ok, ¿quién era, eh? A ver, cuéntame, ¿quién era? Alguien más nos dice: me escondí en el baño del estadio desde la noche anterior al concierto para amanecer adentro y brincarme todas las filas en la mañana. Híjole, qué aventados, eh. Tranquilas y tranquilos. Dice alguien más por acá: arrastré las placas del coche de mi artista con ayuda de un amigo policía para saber en qué restaurante de la ciudad iba a cenar. Yo vivía en el Estado de México y nos agarró la policía y bueno, fue un rollo. Al final pensaban que éramos personas dedicadas a otro tipo de asuntos, pero yo nada más quería estar cerca de Juanes. Ok, compré boletos para 5 ciudades diferentes de la misma gira, nos dice otra persona, y me aventé todo el viaje en carretera, viviendo a base de comida chatarra. Alguien más, muchos mensajes. Me aprendí todas las canciones en un idioma que no hablo. El coreano nos pone, solo para poder cantar a todo pulmón en el concierto. Y mira que me la pasé bien y me quedé sin comer como 3 meses. Ok. Le pagué el boleto a mi peor enemigo, alguien más. A mi peor enemigo de la escuela, porque nadie más quería ir conmigo. Y no quería ir solo el evento. De casualidad, el concierto no era de Milo J. Ok, yo nada más pregunto. A ver, lloré tanto y grité tanto en la primera canción que me dio un ataque de hiperventilación. Me desmayé y pasé todo el concierto en la ambulancia médica. ¡Rayos! ¿Qué es lo más loco que has hecho como fan? Cuéntamelo. 312-23-2097. Son las 8:32. Y por cierto, nos piden esta canción con las guerreras del K-pop para nuestra amiga Regina, que nos está sintonizando en el centro de la ciudad. Buenas noches para ti, muy buenas noches para todos. Y el último cierra la puerta. Soy Isabel, gracias por quedarse con nosotros.

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2: En todas partes, ponte Exa 99.7 FM. ¿Qué es lo más loco que has hecho como fan? Bueno, tenemos la pregunta del botón de pánico. Ahorita vamos a llegar a algunas conclusiones interesantes, pero también tenemos todo este anecdotario, caray, de cosas que les han pasado. Nos dice Maribel, yo dentro del palenque estaba con un grupo de amigos y también estaba junto a mi esposo. Estábamos muy arriba del escenario y se me ocurrió ir al baño sola. De regreso vi la oportunidad de hacerme la escurridiza y con el pretexto de que me lastimé el pie, le pedí al guardia que me dejara sentar y en cuanto se descuidó me bajé hasta el escenario y que le doy un beso a Vicente Fernández. Resulta que en ese momento la cámara enfocó y captó el momento y mis amigos le dijeron a mi esposo, bueno, ¿qué aquella no es Maribel? Ya te imaginarás, pero todo bien, solo se le hizo gracioso. ¿Qué tal, eh? ¿Qué has hecho como fan? ¿Qué es lo más loco? ¿Qué es lo más tremendo que has hecho como fan? Tenemos más respuesta, nos dice por acá nuestra amiga Erika. Le robé una toalla en un concierto a Luis Miguel. ¿Cómo lo logré? No tengo idea. Se descuidaron y yo agarré una toalla de uno de los guardaespaldas que traía. Tengo esa toalla todavía en una caja de cristal. No la he lavado jamás. Su olor a sol y misterio sigue ahí. Ándale pues, nos dice alguien más. Me aprendí en todos los idiomas posibles las canciones de Bad Bunny. Solo por si me miraba en el concierto un segundito. No hombre, que me viera cantando. Y si me dice bebé, me desmayo y caigo directo en su Bugatti. Nos dice por acá alguien más. Hola Isabel, yo soy fan de Taylor Swift. Seguí su vuelo en un mapa satelital, fui al aeropuerto con un cartel gigante, tenía escrita la letra completa de una canción de su ex. ¡Ay, qué tal! ¿Y las admiradoras de Chayanne nunca han hecho nada loco? Nos dice alguien, Isabel, yo soy fan de Chayanne. Fui a una misa solo porque alguien dijo que él estaba ahí. Era mentira, me quedé 3 horas rezando para que fuera mi papá de verdad. Ok. Alguien por acá nos dice, soy fan de Dua Lipa, Isabel, me teñí el cabello de rojo fuego un martes, el miércoles me enteré de que ella se lo cambió y lloré en el piso del baño por 1 hora, ¡rayos! Eso sí son locuras como fan. Harry Styles nos dice, soy fan de Harry Styles, nos dice nuestro amigo Carlos, compré una vela que huele a su suéter favorito, le enciendo todas las noches, le hablo a la llama como si fuera él, ¡oh! ¡Místico y misterioso! Nos dice por acá nuestra amiga Fátima, hola Isabel, soy fan de Shakira y aprendí a bailar danza árabe en el baño de mi casa. Rompí 2 lámparas de un jarrón, sigo sin facturar, pero muevo las caderas igual que Shakira, bien. Nos dice por acá Carlos, fan de Cristian Nodal, Isabel, me puse un sombrero vaquero enorme para ir a la tienda de la esquina, me tropecé con un escalón y grité, adiós amor, mientras caía el suelo, ¿qué tal, eh? Por acá nos dice alguien más, soy fan de Rosalía, me compré unas plataformas de 30 centímetros, me caí 3 veces en la banqueta y dije, moto mami, y seguí rodando con orgullo, ok. Por acá nos dice nuestra amiga Marisela, Isabel, soy fan de Hueso Colorado de Ricardo Arjona. Escribí un poema en la pared de mi cuarto con labial rojo. Había una mujer en un auto y un semáforo. Mi mamá me regañó como por 2 horas. ¿Qué tal, eh? Ay, más historias. 312-23-2099-7. ¿Qué es lo más loco que has hecho como fan? Nos dice por acá nuestra amiga Griselda. Hola, Isabel. Para mí, la canción hace mucho tiempo vinieron a Colima. Unos intérpretes que cantaban Mis ojos lloran por ti. En ese entonces se llamaba Nigel, el cantante. Entonces yo fui y bailé como loca. Me encantó la canción, ojalá puedas tenerla y para que recuerde ese momento tan loco. Es lo más loco que he hecho como fan. ¿Qué fue lo loco? Que le mentí a mi mamá, le dije que iba a una misa, pero en realidad me fui al concierto. Bueno, entonces vamos para allá. En todas partes, ponte Exa 99.7 FM. Seguimos. Gracias por comunicarte. 312-23-20-99-7. Y el último, cierra la puerta. ¿Qué es lo más loco que has hecho como fan?

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1: ¿Qué crees, Colima? Rosario Robles Berlanda aseguró que en Colima, al igual que en otros estados, es necesario impulsar una alianza electoral opositora con miras al proceso electoral del próximo año, en el que se renovará la gubernatura. De visita en la cabina naranja, Robles Berlanga dijo que esta alianza tiene que ser impulsada y promovida por las y los ciudadanos. Con información de los Hijos de la Noticia, soy Tano Ontiveros.
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5: En todas partes, ponte Exa 99.7 FM. Son las 9 de la noche con 8 minutos. Gracias por quedarse con nosotros. 312-23-20-99-7. A ver, vamos a platicar de todo esto, de los fans. El amor extremo por los artistas nace de la psicología de la identidad y de la neurociencia. El cerebro activa la amígdala y libera dopamina al escuchar música con la que nos sentimos conectados. Y eso crea una ilusión de cercanía e intimidad emocional con el ídolo. Y a nivel global, los artistas con más seguidores y reproducciones históricas en plataformas de streaming son Taylor Swift, Bad Bunny, Drake, The Weeknd. Y pues bueno, ¿saben qué? Vamos a seguir platicando de esto. Ese amor que te hace acampar 3 días bajo la lluvia, gastar los ahorros de la tanda o tatuarte el nombre de alguien que pues no te conoce, pero que tú amas profundamente. ¿Por qué amamos tanto a los famosos? Vamos a desmenuzarlo poco a poco. Dato serio número 1. La ciencia dice que no estás loco. Bueno, tantito sí. Según estudios de neurocomportamiento, cuando escuchas la rola de tu artista favorito, tu cerebro activa la amígdala cerebral y suelta un chorro de dopamina. Traducción al español, tu ídolo se vuelve parte de tu química cerebral. Es literalmente una droga emocional sana. Dato serio número 2. La identidad social. Los seres humanos necesitamos pertenecer a una tribu. Cuando te unes a un fandom como los de Taylor Swift o qué tal el ARMY. No, hombre, tu cerebro procesa esa comunidad como tu propia familia. No amas solo al cantante, amas a la versión de ti mismo que descubriste gracias a sus canciones. Puro amor propio disfrazado de devoción pop. Y hablando de tribus gigantes, ¿quiénes son los reyes y las reinas del planeta que juntan más masas de fans a nivel mundial? Pues, ¿qué crees? En la cima absoluta de la era digital y el streaming, el trono de los más reproducidos en todos los tiempos, se lo pelea la reina del pop lírico, Taylor Swift, junto al titán del género urbano, Bad Bunny. Sus conciertos son literalmente sismos registrados por la ciencia. Y no olvidemos el club de los multimillonarios de reproducciones. Por ahí andan Drake, The Weeknd, Ariana Grande. Y bueno, sus comunidades digitales superan la población de varios países juntos. Una locura total, así que ya lo sabes. Si hoy te cachas cantando a todo pulmón en la ducha, recuerda que estás participando en un fenómeno psicológico y global masivo. Entonces, nos vemos. Eres un superfan. ¿De quién eres fan? Tremendo, ¿eh? Bueno, yo conozco muchas ARMYs que, no hombre, dan la vida musical de sus mejores recuerdos escuchando a BTS. También conozco muchas fans de Bad Bunny, también de Taylor Swift, también de también de Banda Pequeños Musical, también de Roberto Carlos, de Camilo Sesto, también conozco muchos fans de Rafael, también conozco muchos fans de Banda La Pirinola, de Dana Paola o Dana, que hoy se hace llamar, de Los Ángeles Azules. ¿De quién eres fan? Cuéntamelo todo, 312-23-20-99-7, y de esta forma, bueno, vamos a más música, porque para nosotros es un placer acompañarte desde Sevilla del Río 585 en la Colonia Jardines de Vistahermosa. ¿Ya checaste nuestra página? Porque todos los días subimos algo diferente, todos los días le ponemos algo distinto para consentirte y así sepas qué cosas andamos haciendo para consentir ese corazoncito naranja. Son las 9 de la noche con 11 minutos y el último cierra la puerta. Buenas noches para todos.

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7: ¿Cómo están? Soy Claudia Mejía. Un nuevo episodio de Ya Oíste. En esta ocasión vamos a hablar de demencias y viene a mi cabeza cuando mi mamá de repente se le olvida algo de ¿a qué vine? Ya me va a dar el ice. Pero realmente, pues es algo que decimos, ¿no? Comúnmente, y no sabemos si en realidad sea un factor para que nos dé algún tipo de demencia, ¿no? Y nada más lo decimos al aire, pero pues puede ser que sea más complejo que eso, ¿no? Entonces hoy tenemos a la doctora Cecilia Acosta, ella es neuróloga.
8: Hola Claudia, muy bien, muchas gracias por la invitación. Fíjate que es algo muy cotidiano, ¿no? Todos cuando tenemos esta tendencia a olvidar algo, siempre estamos pensando en una enfermedad como el Alzheimer. Uh-huh. Y resulta que nosotros que nos dedicamos a esto, que somos neurólogos y cotidianamente evaluamos pacientes, pues es un tema muy común, pero poco valorado por las personas, porque pensamos que es algo natural y normal, uh-huh, olvidar cosas en algún momento determinado.
7: Cuando vamos al refri decimos, ay, ¿ya que vine?
8: Sí, fíjate este que también hay un tip. Hay un tip. Cuando yo voy al refri y voy a una cosa y no recuerdo y me regreso y después me acuerdo, ahí diríamos que es algo natural, es okay, algo normal. Cuando no me vuelvo a acordar, ahí tenemos un foco rojo prendido.
7: Una red flag de aguas, ¿no?
8: Hay que evaluar esta parte. Y tal vez la principal sospecha no solo el olvido como tal, sino el impacto que tiene en nuestra vida diaria. Mm. ¿Cuántas veces me sucede? ¿Cuántas veces dejé de hacer una cosa porque lo olvidé? Y no es la primera vez, me está sucediendo cotidianamente, recurrentemente.
7: También es algo degenerativo, ¿no? Es como cuando decimos, ya estoy grande, ya se me están olvidando de las cosas.
8: Fíjate que tocas un tema muy importante, la edad. Un tiempo, no hace mucho tiempo, todavía se utilizaban términos como la demencia senil. Y entonces se le atribuía al proceso de envejecimiento exclusivamente la pérdida de memoria. Y ahora sabemos que esos términos ya son obsoletos, no se utilizan. Y que puede haber personas que no tan seniles que puedan presentar síntomas relacionados con un deterioro cognitivo. De hecho, el término de demencia sigue siendo un término fuerte. Ha cambiado su nomenclatura en la actualidad. Hablamos de deterioro cognitivo. Y el deterioro cognitivo se puede presentar a cualquier edad. No necesariamente tendríamos que ser seniles, pero no todas las demencias son enfermedad de Alzheimer. Existen algunos tipos particulares. Las podríamos dividir en aquellas enfermedades que irremediablemente progresan y que tienen un carácter degenerativo. Y habrá algunos deterioros cognitivos que son secundarios, por ejemplo, un trastorno tiroideo. Okay. Obviamente lo más impactante son aquellas enfermedades en donde irremediablemente el paciente va perdiendo no solo su capacidad de memoria, su capacidad de lenguaje, la capacidad de reconocer personas, la capacidad de autocuidado. Y entonces ese tipo de enfermedades son realmente devastadoras porque van progresando y afectando no solo al que padece el problema, sino al entorno.
7: ¿Cómo llegamos a eso? O sea, ¿en algún momento todos podemos tener cierto tipo de deterioro?
8: Sí.
7: Ya en la adultez, en la vejez.
8: Sí.
7: ¿O cómo llegan las personas? ¿O es genético? ¿Cómo es?
8: Ok. Todos, por tener un cerebro, tenemos susceptibilidad. Tenemos un riesgo al nacer de poder tener cualquier enfermedad del sistema nervioso central, porque tenemos el órgano principal que es el cerebro. Pero si yo tengo un familiar directo con algún padecimiento, como este tipo de enfermedades degenerativas que van progresando con el tiempo, pues mi riesgo se incrementa. Pero si yo, aparte de tener este riesgo genético por tener un familiar directo enfermo, pero aparte yo soy diabético, hipertenso, tengo problemas con mi peso, tengo problemas auditivos y no escucho bien, o tengo malos hábitos, no hago dieta, no hago ejercicio. De hecho, en la actualidad sabemos, y eso ya está más que estudiado, el 56% de los pacientes que tienen alguna demencia degenerativa tipo Alzheimer, por ejemplo, el 56% puede ser prevenible.
7: ¿Cómo es vivir con demencia?
8: Imagina que una persona no sepa dónde vive, quién es, en dónde está, que olvide quién es su esposo, sus hijos, y que aparte no pueda tener una posibilidad de sobrevivir y que dependa de terceros para eso. No son capaces de bañarse porque olvidan cómo bañarse, olvidan cómo ponerse la ropa, se llaman apraxias, olvidan todo este acto motor de ponerte una camiseta, un pantalón, cómo ir al baño. Y todas estas cuestiones van a generar una dependencia de terceros, y que el que cuida pues va a tener que hacer todas esas actividades para poder mejorar la calidad de vida de los pacientes. La invitación es que nos volteemos a ver y identifiquemos, ¿no? Y a veces mucha gente se asusta, porque he tenido pacientes que dicen, doctora, se me olvidan las cosas. Y a veces puede suceder que estén deprimidos, que no duerman bien, que tengan ansiedad. Y la ansiedad provoca problemas de concentración, entonces los tranquilizamos, los evaluamos y concluimos. Pero en algunos casos, pues obviamente no son conscientes de lo que sucede, y en la mayoría nosotros podríamos decir, me está fallando esto, voy a hacerme evaluar, porque aparte pues tengo malos hábitos, y a veces el que nos corrijan esos malos hábitos cuesta mucho trabajo, y a veces haciendo eso es suficiente pues para poder digamos que retomar nuestra vida normal sin que estemos en peligro de desarrollar algún tipo de demencia.
7: Como profesional de la salud, ¿qué les dirías a las familias que están enfrentando esto?
8: Fíjate que sí es un tema muy difícil. Primero es la cuestión de la aceptación. Generalmente el familiar es el más renuente a pensar que algo está pasando y hay una especie de negación inicial. ¿Qué se tiene que hacer? Bueno, el cuidador tiene que entender qué es lo principal. Dormir bien, comer bien, para que pueda sentirse fuerte para cuidar a una persona que requiere el cuidado como el de un niño. ¿Qué decirle a un cuidador? Primero, que la enfermedad es crónica y progresiva, y que irremediablemente va a tener esta progresión, y conforme pasan las etapas de evolución va a haber un mayor impacto en la dependencia de terceros para sobrevivir, y por lo tanto que el paciente tiene que irse programando y dosificando, y que tiene que generar una red de apoyo. A veces es la misma familia la red de apoyo. Hacer fuerte al cuidador, darle la información para que cuando suceda alguna complicación puedan resolver inmediatamente.
7: Aunque, por ejemplo, la familia lo sepa, siempre hay contextos complicados, ¿no?
8: Sí.
7: Entonces no es como que, así ya lo sé, voy a ayudar, voy a ver, nos vamos a organizar. No siempre pasa.
8: Fíjate que yo lo que hago es reunir a la mayoría de las personas que pudieran estar en contacto directo para decirles, ustedes, estamos en un barco y vamos a remar siempre para el mismo lado. Porque no sé si te ha pasado, Claudia, que hay personas que tienen diferentes formas de pensar.
7: Sí.
8: Y entonces dicen, no, es que yo creo que mejor no le des medicamento porque eso creo que no. Y yo me da miedo que le des esto porque fulanita le dio tal. Entonces hay una serie de opiniones que lo único que pasa es que todo el mundo se confunda. Y por eso nosotros tenemos que estar ahí como llevando la batuta esto se hace, cuiden esto, trabajen en eso. Doctor, es que tengo miedo porque este medicamento leí tal cosa, no tengas temor, vamos a trabajarlo, vamos a hacerlo. Y si todos remamos por el mismo rumbo, entonces no va a haber esta familia fragmentada, fracturada, porque todos tienen opiniones diferentes. Y el único que pierde es el paciente. En la actualidad, los servicios de salud en el ISSSTE se han abierto para que el paciente, independientemente del lugar donde vive, si él tiene una necesidad por un trastorno de memoria, pueda acudir en el servicio de neurología donde esté disponible, independientemente de la zona. Esto del programa de salud mental es maravilloso.
7: El correo es saludmental@iste.gob.mx. Doctora Cecilia, muchísimas gracias. Fue muy tranquilizadora, yo creo que para varias personas que nos están escuchando.
8: Sí, Claudia, yo te agradezco mucho que toques estos temas porque son de tanta relevancia y tanta importancia que yo aprecio mucho.
7: Muchísimas gracias, doctora.
8: Gracias a ti, Claudia. Saludos a tu audiencia.
7: Gracias. Ella es la doctora Cecilia Acosta. Yo soy Claudia Mejía. Nos vemos en un siguiente episodio. Bye.
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6: 9:35.

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1: 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Son las 9:39. ¿Tienes algún amuleto de la buena suerte? ¿Tienes algún objeto que te genere mayor confianza en lo que haces, en lo que vas a hacer? Cada signo del zodiaco tiene una energía única que se liga a los elementos fuego, tierra, aire y agua. Y por ello, existen objetos, existen metales y cristales específicos que sirven como amuletos para traer la buena

Cáncer puede usar un ojo azul turco o una luna de plata. Escorpio, un escarabajo egipcio o una pieza de oro. Y Piscis, una estrella de mar o amuleto de zinc. Entonces, ya sabes, si quieres usar un amuleto, ahí están las opciones para que le des oportunidad a tu intuición de que se manifieste. Faltan 20 minutos para que sean las 10. 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
0: 9:45.

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1: 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Faltan 7 minutos para que sean las 10 de la noche. Momento de despedirnos. Siempre un placer estar juntos. Siempre un placer compartir la música que nos encanta. Recorrer la ciudad, recorrer el dial, recorrer el planeta a través de la aplicación y estar disfrutando de este clima interesante que hoy tenemos en Colima. El pronóstico del tiempo dice que posiblemente en el transcurso de la madrugada haya lluvia en algunas partes de Colima, entonces seamos precavidos para que no nos agarre la lluvia con las manos en la masa, ya saben. Entonces, bueno, a despedirnos, a consentirnos, gracias por el adorno de globos que tenemos aquí en cabina, y también gracias a todos ustedes que hacen posible esta bonita experiencia de estar juntos escuchando nuestra canción favorita. Soy Isabel Castro, buenas noches para ti, buenas noches para todos, prométeme que te vas a cuidar. Bueno, ahora sí, hasta luego.

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3: 958.
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1: Colima, la justicia argentina quiere sentar a Nicolás Maduro en el banquillo de los acusados. Un juez solicitó a Estados Unidos la extradición del mandatario venezolano para juzgarlo en Argentina por presuntos crímenes de lesa humanidad. La petición difícilmente prosperará de inmediato, pero el mensaje político es contundente. Con información de los hijos de la noticia, soy Dana Ontiveros.
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1: 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El verdadero nombre del freestyler mexicano asesino es Mauricio.

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0: esa banda. Nos vamos.
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0: Vamos a ver.

0: Gracias, Madrid. Un placer. Un beso. Y hasta pronto. Gracias.
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1: ¿Qué crees, Colima? Nazario Garibay denunció abuso de autoridad por parte de elementos de corporaciones estatales y federales, luego de que, según dijo, fue encañonado y agredido. Nos agredieron físicamente peor que a los perros, denunció. Nazario contó que junto con sus dos escoltas llegó a una gasolinería y al momento de pasar al baño, uno de sus acompañantes fue detenido sin aparente razón alguna. Nazario explicó en su transmisión que él tiene la condición de víctima y por lo mismo el gobierno federal le asignó personal de seguridad y un auto. Con información de los hijos de la noticia, soy Dan Ontiveros.
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0: 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Kenia Guadalupe Flores Osuna es el nombre real.

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Este reloj del tiempo deja de dar cuerda. Gracias. 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
0: 12 con 3.

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0: 1258.
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0: 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La primera banda que formó el cantante argentino Miguel Mateos llevaba por nombre Cristal y lo hizo a la edad de 12 años.

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0: 1:54.
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0: 1:55.
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0: 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Después de salir de Flans, Ilse Olivo se convirtió en conductora de televisión y la primera entrevista que realizó fue al

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3: 233.

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2: 246.
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0: 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No lo hizo y decidió enfocarse en su carrera. 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
1: 258.

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2: 334.

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0: 44.
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Una de las primeras bandas en las que participó Brandon Flowers, cantante de The Killers, fue Blues Response, pero fue expulsado de ella por negarse a ir a vivir a Los Ángeles con el resto del grupo.

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5: 4.5.

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2: 4:20.

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2: 429.

0: 440.
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1: 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Rehab, una de las canciones que puso a Amy Winehouse en la cumbre del éxito, fue creada por accidente. Mientras caminaba con el productor Mark Ronson, él le comentó a la chica que varios de sus amigos querían meterla a rehabilitación y en ese momento Amy improvisó la letra. 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
0: 518.

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1: 541.
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3: ¿Qué crees, Colima? Durante años, el discurso fue que el huachicol era culpa de los de siempre. Hoy, la investigación alcanzó a uno de los personajes históricos del PAN. Un juez vinculó a proceso al exgobernador de Baja California, Ernesto Rufo Appel, junto con otras 7 personas por presuntos delitos relacionados con delincuencia organizada y contrabando de combustible, en un caso de presunto huachicol fiscal. La vinculación a proceso no significa que sea culpable, significa que el juez encontró elementos suficientes para que el caso siga adelante y se investigue en juicio. Con información de los hijos de la noticia, soy Dan Ontiveros.
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5: 542.
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0: quién nos vamos a reír? Entonces esa es como que la cruda moral que nos adolece ahorita, pero pues que estamos contentos con que haya ganado quien sea, ¿no? Nosotros felices.
1: No, baby, no estamos contentos, la verdad es que sí fue un duelo nacional que la selección no pasara del quinto partido.
0: Ah, bueno, sí, pero yo me refería a la final, que nosotros estamos contentos con que haya ganado quien haya ganado, porque como nosotros ya nos habíamos quedado en el camino. Y hablando de la FIFA, esta ocasión fue el primer mundial en el que se creó un medio tiempo tipo el Super Bowl, con una duración igual y con grandes estrellas: Madonna, Justin Bieber, Coldplay, BTS, Shakira y muchos más. Pero dicen que el Justin Bieber vino a tumbar el evento.
2: ¿Qué?
0: Porque salió solo con su guitarra y cantando una canción, eso sí, muy hermosa. Pero, ¿ustedes lo creen, Los Cabos?
1: ¡Ensenada!
0: ¿Qué opinas tú, Tijuana?
1: ¡Mexicali!
0: Dime la verdad, Nogales.
1: ¡Los Mochis!
0: No te hagas wasabi.
1: Culiacán.
0: ¿Estás de acuerdo, Durango?
1: Colima.
0: ¿Qué tal Puerto Vallarta?
1: Torreón.
0: ¿Qué piensan en Ciudad Victoria?
1: Ciudad Acuña.
0: ¿Cómo estás, Aguascalientes?
1: San Juan del Río.
0: ¿Cómo estás, Cuernavaca?
1: Tehuacán.
0: Abrazos a Acámbaro.
1: Acapulco.
0: Hola, Oaxaca.
1: Veracruz.
0: Solo Veracruz es bello. ¿Cómo estás, Mérida?
1: Viene Ecuador, Quito, Riobamba e Ibarra. Los queremos.
0: Felicidades, Ecuador. Ustedes, tanto como nosotros, nos quedamos en el camino, pero no importa. Ustedes orgullosos de su equipo porque vieron pelea y una gran batalla.
1: ¡Los amamos!
0: Y ya que hablamos de temas que son tendencia, vámonos a la tendencia de la semana.
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1: Dicen los enterados que para su concierto en el estadio GNP, Caifanes habría sido obligado por su promotora a invitar a toda la prensa posible. Esto muy al contrario de la costumbre de Saúl Hernández y compañía, que suelen ser muy herméticos y dar pocas entrevistas. La promotora quería tener la mayor cobertura del show y lucir en su esplendor a Caifanes en la Ciudad de México y en plena fiebre mundialista. Así, afuera de la sala donde se haría la rueda de prensa, las filas de reporteros y fotógrafos eran enormes. Al menos 100 medios tuvieron acreditación a este evento. Esa promotora sabe lo que hace. Entre sus méritos está que logró viralizar su éxito Aquí No Es Así, en un momento estratégico de la euforia mundialista, justo antes del partido México contra Inglaterra. Y es que venía como anillo al dedo esa frase de:
0: y vienes desde allá, donde no sale el sol, donde no hay calor, donde la sangre nunca se sacrificó por un amor, pero aquí no es así.
1: Esa frase estaba como para dedicársela a esos fríos ingleses. Miles de videos usaron ese audio y así las nuevas generaciones menores de 25 años descubrieron a Caifanes. El partido ya fue, pero el buzo por Caifanes se quedó. Escuchemos Aquí No Es Así de Caifanes como la tendencia de la semana en Estudio Exa.

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2: La Academia de Televisión de Estados Unidos reveló a los nominados para la 78 edición de los premios Emmy, que se entregarán el próximo 14 de septiembre en el Peacock Theater de Los Ángeles. Entre las producciones más reconocidas destaca The Eras Tour de Final Show. La película del último concierto de la gira de Taylor Swift obtuvo 5 nominaciones, entre ellas Mejor Dirección, Mejor Montaje de Imagen, Mejor Mezcla de Sonido, Mejor Dirección Técnica, Mejor Trabajo de Cámara y Mejor Especial de Variedades Pregrabado. Este largometraje sigue a Taylor Swift en el último concierto de The Eras Tour en Vancouver, Canadá, en diciembre del 2024. En los 21 meses que duró The Eras Tour, reunió a más de 10 millones de personas repartidas en 5 continentes. Recaudó más de 2 mil millones de dólares en la venta de entradas y se convirtió en una de las más exitosas de la historia de la música pop. Por su parte, Bad Bunny hizo historia con el espectáculo de medio tiempo del Super Bowl 60. Su actuación recibió 9 nominaciones, convirtiéndose en el espectáculo de medio tiempo con más candidaturas al Emmy en la historia, superando el récord que mantenía la presentación de Lady Gaga en el 2017. Vamos a ver de qué equipo vuelan más pelucas. Pero mientras vamos a escuchar, Titi me preguntó la versión del Super Bowl 60 con Bad Bunny. Tú estás en Estudio EXA.
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2: Para Alejandra Guzmán, los golpes de la vida han sido continuos. Las secuelas de las inyecciones de biopolímeros con las que ha batallado durante más de una década. 10 cirugías tan solo en el último año. Y la muerte de su madre, Silvia Pinal, en noviembre del 2024. Tras esas experiencias y casi 4 décadas de carrera, la Guzmán se ha replanteado la vida y también la manera de recordar a su madre. Los que nos quedamos, la canción que lanzó después de la muerte de su madre y que ahora da nombre a su gira, habla del dolor de quienes sobreviven a una pérdida y deben aprender a continuar. Es también el reverso de Bye Mama, el tema que al inicio de su carrera le cantó a Silvia Pinal desde la rebeldía y el deseo de independencia. Ahora habla desde el agradecimiento y el amor de una hija que vive con su ausencia. Después de las operaciones y del duelo, aseguró que se siente lista para volver a los escenarios y prolongar su carrera. Los que nos quedamos, la gira comenzará el próximo 27 de julio en Durango y concluirá el 12 de diciembre en Monterrey, con una fecha en la Arena Ciudad de México el 27 de noviembre. Un día de suerte le debería tocar a Alejandra Guzmán. Es lo que vamos a escuchar aquí en Estudio Exa.

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2: 6:08. 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
4: Hace unos días, en una íntima ceremonia de estilo campestre, Mel C, ex integrante de las Spice Girls, llegó al altar junto al modelo australiano Chris Dingwall. La pareja, que se conoció en el 2023 a través de una exclusiva aplicación de citas, eligió un romántico lugar al noroeste de Inglaterra para celebrar su boda. Ella no quería un festejo ostentoso, sino una ceremonia pequeña con algunos guiños a la etapa que la convirtió en una estrella pop en los años 90. Sus ex compañeras de las Spice Girls estuvieron presentes en el enlace, mientras que su hija Scarlett participó como dama de honor. Mel C lució un vestido blanco de espalda descubierta, diseñado por Victoria Beckham, también ex integrante de las Spice Girls, y llevó un ramo de flores silvestres. Victoria lamentó perderse la ceremonia debido a sus compromisos en Estados Unidos relacionados con la Copa del Mundo.
5: Pues es que es la esposa de David Beckham, ni modo que se pierda el Mundial.
4: La boda transcurrió sin contratiempos, salvo por la aparición de un rebaño de vacas, que se acercó al lugar mientras la pareja intercambiaba sus votos frente al altar y rodeada del paisaje natural. Bueno, vamos a escuchar Wannabe. Son los Spice Girls y tú estás en Estudio Exa.
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1: Hace unos días, Benny Ibarra estuvo en el Teatro de los Insurgentes en la celebración de las 300 representaciones del musical El Fantasma de la Ópera. Relajado y con buena actitud, se dio tiempo para hablar con la prensa sobre la bioserie que se está preparando sobre Timbiriche y que tentativamente se llama Rompecabezas. Dijo:
2: hay que esperar a ver de qué se trata. Ninguno de nosotros aportó dato alguno, pero creo que no es un documental, sino una historia basada en hechos reales.
1: Sobre la posibilidad de que los integrantes originales de Timbiriche, que son Alex, Mariana, Sacha, Paulina, Diego, Eric y él, se reúnan para una nueva gira, Benny señaló que para que eso suceda, tendrían que conjugarse varias cosas. Y dijo que es muy difícil, porque ellos tendrían que apartar las fechas al menos con 2 años de anterioridad y compaginar la agenda de todos porque muchos están haciendo teatro o música. Benny también explicó que siempre que Timbiriche se ha reunido, no ha sido por ganancias monetarias, sino por amor, y que lo han hecho con cuidado y respeto, porque saben lo que la banda significa para la gente, pero sobre todo por las ganas de estar juntos, de salir de gira, de convivir todo el día en ensayos por lo menos durante 3 meses. Y es que los Timbiriches saben que sus fans y ellos son uno mismo. Vamos a escuchar Tú y Yo Somos Uno Mismo. Es Timbiriche y tú estás en Estudio EXA.

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1: Luego de varios años alejada de los escenarios teatrales, Dana regresa al teatro musical como parte de la exitosa puesta en escena Mentiras All Stars. Dana fue anunciada como invitada especial para una serie de funciones. Hará el papel de Yuri, ese que hace Regina Blandón en la serie. Y compartirá escenarios ni más ni menos que con Belinda y Mariana Treviño. La propia Dana compartió la noticia con sus seguidores a través de sus redes sociales, donde expresó su emoción por integrarse por primera vez a este universo. Hasta el momento, solo son 3 las funciones para las que Dana fue confirmada. La primera se llevará a cabo el 12 de septiembre en el Auditorio Nacional. Posteriormente, llegará el 2 de octubre al Auditorio Banamex de Monterrey y concluirá el 9 de octubre en el Auditorio Telmex de Guadalajara. O sea que esta función va a lo grande, baby. No es una obra de teatro, es así un concierto masivo en un auditorio. O sea, claro que sí, grandes estrellas se van a juntar y pues mucha gente las quiere ver.
2: La Dana es imparable, a mí me encanta esta chiquilla, porque yo no sé de dónde le sale tanta energía. Además, voz tiene, talento, es actriz desde chiquilla. O sea, le va a ir súper bien. Y al lado de unas estrellotas como Belinda y como la Mariana Treviño, mijo, eso es éxito garantizado.
1: ¿Qué te parece, baby? Si escuchamos a Dana con el Malilla, esto se llama Si se acaba el mundo, estás en Estudio Exa. Antes de...

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1: A Jaden Federline, de 19 años, hijo de Britney Spears, no le causa nadita de gracia las teorías conspirativas que han surgido alrededor de su madre. ¿Qué? Y reaccionó a los comentarios de algunos fans que aseguran que Britney fue reemplazada por una doble.
2: ¡Ay, güey!
1: Que su estado de salud no es el que aparenta. Y que incluso había sido sustituida tras una supuesta muerte.
2: ¡Ay, güey!
1: Durante la charla contó que había visto un video de TikTok cuya descripción planteaba una de las hipótesis más populares. ¿Sigue viva Britney Spears? Jaden reconoció que se siente triste por la situación y cree que es necesario reflexionar antes de crear alguna información. Si bien las especulaciones sobre Britney Spears han circulado desde hace años, algunos seguidores han vuelto a cuestionarla debido a episodios recientes que consideran inusuales.
3: ¿Qué?
1: Mientras algunos expresaron preocupación por su situación mental, otros retomaron las versiones que aseguran que Britney cambió su apariencia, su estilo de baile,
3: ¡ay!,
1: sus dientes e incluso el color de sus ojos. Todo esto sin fundamentos. La gente ya sabe que todo se lo cree. Y a los que viven del like, pues les gusta inventar, pues para poder vivir y facturar. En fin, ¿a quién
2: le importa? Bring the action.

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2: Se nos termina el tiempo. Un placer compartir esta hora con ustedes. Y para despedirnos, la reflexión de hoy es simple. En realidad, lo esencial no está en creer todo, sino en aprender a dudar con inteligencia. Muchas gracias a nuestra flamante productriz y locutriz, Meli Pérez.
3: Qué bueno que nos acompañaron en otra edición de Estudio EXA. Por cierto, ya fueron a las plataformas digitales de streaming. Ya buscaron nuestro podcast. ¿A quién
4: le importa?
3: Acuérdense la encomienda, 5 likes, estrellita y compartir. ¿Has tenido mensajes esta semana, mi amor?
2: Sí, baby, muchísimos.
3: Tenemos saludos especiales para todos aquellos que nos agregan como su contacto en WhatsApp 664-281-5103 si están en México.
2: Dania Quesada, Jorge Millán, Joshua García, Fernando Cumana, Teresa Vargas Martínez, Martín Fob, Marik también.
3: Y recuerden que también pueden seguir a Eduardo Zamora en sus redes sociales. Sí. En Instagram, ¿cómo te encontramos? En TikTok y en toda la plataforma vida y por haber, mi amor.
2: Como Lalo Zamora, 3-bajos. Y a Meli la sigues como...
3: Melidística con K, o sea, con una K y así, ajá.
2: También saludos a Raúl Guerrero, también a Michael LB. Uy, bastantes personas. Les mandamos un fuerte abrazo.
3: Recuerden que la próxima semana tenemos una cita a esta misma hora por esta estación.
2: Yo soy Lalo Zamora.
3: Yo soy Meli Pérez.
2: Adiós.
3: Bye.
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2: Rosy Vallardo continúa recorriendo el estado como aspirante a la Coordinación para la Defensa de la Transformación y la Soberanía. Durante sus recorridos y asambleas, ciudadanas y ciudadanos destacan su cercanía, honestidad y los resultados de su gestión en Manzanillo, como la rehabilitación de calles, espacios deportivos y el impulso a becas universitarias, razones por las que expresan su respaldo a su proyecto. Con información de los Hijos de la Noticia, Nana Silva.
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1: 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El nombre verdadero de la cantante argentina Cazzu es Julieta Cazzucchelli y desde los 11 años comenzó a cantar.

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1: Colima, el gobierno municipal acusó al gobierno del estado de haber privilegiado el color institucional de la administración sobre las normas de seguridad vial al pintar de color guinda los puentes del tercer anillo periférico. El director del Instituto de Planeación, Sergio García Alcaraz, anunció que enviará un oficio a la Secretaría de Infraestructura para exigir que se cambie el color al asegurar que las normas técnicas establecen otros criterios para facilitar la visibilidad y proteger a los automovilistas. Con información de Los Hijos de la Noticia, soy Dan Ontivero.
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Mañana con 7 minutos, en este momento acaba de cambiar el reloj, 7 de la mañana con 7 minutos, también se vale pedir un deseo, así como lo pedimos a las 11:11, pues mira, 7 con 7, yo digo que de una vez, cierra los ojos y acuérdate que ayer te dijimos que éramos como tus padrinos mágicos, tú pídenos, solicítanos el deseo que tanto anhelas, chance y te llega. Muy buenos días, ¿cómo están? Les doy la bienvenida a este su programa, el Morning Show de EXA 99.7. Ya es sábado, estamos por acá desde las 6 de la mañana. Acuérdate que yo en cuerpo y alma, en presencia, estoy aquí contigo, cuerpo, alma y corazón, desde las 6 de la mañana, pero tenemos por ahí el programita de Estudio EXA, entonces te doy chance, 6 a 7 de la mañana, y a partir de las 7 y hasta las 10 de la mañana, y ahora sí, comienzo con tu gran compañía, que para mí es lo más importante. Entonces ya llegamos, ya estamos instalados, tuvimos una madrugada maravillosa, porque el cielo, el universo nos regaló lluvia, gracias. Justamente yo ayer en la noche cuando me acosté estaba pensando, algo raro está pasando, no nos ha llovido, yo no sé qué esté sucediendo, hasta preocupada me acosté, con eso te digo todo, me preocupé, dije yo, ¿por qué no llueve? ¿Qué está sucediendo? Y ándale tú, que yo que tengo el sueño muy ligero, me despertó el ruido de la lluvia, dije, exactamente de eso estaba hablando, esto es lo que estaba yo manifestando. Entonces se durmió una cosa a gusto, se durmió chulada, un frescor bien rico, ahorita en la mañana pues igual, ¿no? Yo salí de mi casa como a las 5:30 de la mañana, seguía lloviendo, todavía en el momento de la frontera de Villa de Álvarez con Colima ya fue donde dije, ahorita a lo mejor se quita, y no, se vino más fuertecito incluso el serenito, la lluviecita, una cosa a gusto, verdaderamente. Yo llegué aquí y estaba lloviendo, todavía como a las 6:30 yo creo que ya fue cuando se empezó a quitar. Ahorita ya no está lloviendo, las calles tú vas a salir y las vas a ver mojadas, también eso como que te transmite paz, los charquitos, el cielo está naranja, el amanecer yo lo vi naranja hace unos ratitos que salí y dije, impactante, qué bueno, eso quiere decir que amanecimos y que empezamos con el pie derecho en este sábado, en este fin de semana, sábado 25 de julio. Son las 7 de la mañana con 9 minutos, vamos a comenzar en la programación de EXA 99.7, por acá con buena música. El WhatsApp de Kevin es el 312-2320-997 para que se pongan en contacto. Por acá vamos a estar con el chisme, con la plática, con la dinámica, porque acuérdate que hoy es sábado pozolero. 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Vámonos con la música, son las 7 de la mañana con 10 minutos.

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0: 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A sus 15 años, Cyndi Lauper ya se pintaba el cabello con colores llamativos. Estudió en una escuela de artes, pero la abandonó. A los 17 años, dejó su casa y pasó dos

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2: Mañana con 23 minutos, continuamos por acá en Exa 99.7 y ya comenzaron a llegar sus mensajes. A pesar de que es sábado, también le andan madrugando. Qué bueno que no me dejen sola porque aquí madrugamos todos. Todos tenemos que salir a hacer pendientes, a hacer cositas. Y quien está en su casa, acurrucado, acostado, no, pues bien a gusto con este clima. No les vamos a decir que les tenemos envidia, por el contrario, qué bueno, felicidades y qué gusto que ustedes puedan estar disfrutando de estar acostados hasta tarde el día de hoy. Pero que sí sea hasta tarde, nada de que ya ahorita en 10 minutos me voy a parar a barrer, a trapear, a hacer el desayuno. Déjalo más al ratito eso, levántate como por allá de las 12 del mediodía. Carlos Nava, buenos días amiga, iniciamos el Morning Show, bienvenido Carlos, muchísimas gracias por tu mensaje de este lado. Mi queridísimo Arturo, hola Dana, buenos días, ¿cómo amaneciste? Yo ya en la trabajación y emocionado por lo del viaje. Vas a ver que todo va a salir excelente y respecto a la trabajación, mira, mucha suerte en tu jornada laboral. Como siempre le deseamos a todos, también un abrazote para nuestra amiga Felipa Ceja que ya se despertó, ya está con nosotros por acá sintonizando Exa 99.7. Oye, pues ¿qué crees? ¿Ya está todo listo? Ya está todo a punto de comenzar respecto a la Casa de los Famosos México. Esta nueva temporada que va a estar dando inicio, que el gran estreno es mañana domingo 26 de julio en punto de las 8:30. La verdad, todos sabemos que ni empieza a las 8:30, ¿verdad? Les gusta hacerlo de emoción. Yo creo que como por ahí de las 9:30 ya va a empezar el cotorreo. Pero desde las 8:30 van a tener un montón de invitados especiales. Estaba viendo en las historias de sus redes sociales. Por ejemplo, va a estar Erika Buenfil, va a estar por allá Grecia, que es amiga del Clan de las Perdidas. Va a haber mucho influencer, mucho actor, mucha actriz. Va a estar Gala Montes, que la pudimos ver en temporadas pasadas. Entonces va a estar bueno por acá. Vamos a ver cómo se desarrolla. Estos 15 habitantes ya están listos. No sabemos si vaya a haber algún habitante sorpresa. Yo siento que sí. Ya ves que ahí a la Casa de los Famosos les gusta mucho el misterio, la sorpresa, lo inesperado. Yo pudiera considerar que sí van a meter a alguien nuevo. No sabemos si después de la primera semana, no sabemos si en ese mismo momento, mañana, a la hora del estreno, les aparezca por ahí otra persona dentro de la casa al momento de que ellos estén entrando. ¿Quién sabe cómo lo vayan a manejar? Pero creo que a final de cuentas sí terminarán siendo por ahí 16. En vez de 15, para que se divida como un poquito. Ah, pero ya dijeron que va a haber 3/4. Ay, no sé. Va a estar bueno. Yo seguramente voy a estar por ahí visualizando a ver qué rollo para estarte platicando por acá el lunes. Cómo se va a poner acá el cotorreo de la Casa de los Famosos México. También por acá me enteré, ya se confirmó, ellos lo confirmaron ayer en su página, que Yair va a poner su voz para el tema musical oficial de la Casa de los Famosos. También yo tenía entendido que Kavak por ahí va a estar grabándolo, como en los temas pasados, que la verdad Kavak, mis respetos, a nosotros acá nos encanta, pero esta vez será Yair. Vamos a ver qué tal, cómo se lo avienta, cómo nos va a complacer con este nuevo tema musical. Por el momento son las 7 de la mañana con 27 minutos, escuchamos a Yair con Vivir Así es Morir de Amor.

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2: Son las 7 de la mañana con 41 minutos en todas partes. Ponte Exa 99.7. Un abrazote por acá para mi querido Víctor Hugo. Buen día, Dana, y que tengan un excelente sábado. Es un honor escucharte. Muchísimas gracias. Un honor para mí poder leer sus mensajes. Ya sabes que por acá es nuestro medio de comunicación, el WhatsApp de cabina, 312-2320-997. Por acá, el día de hoy me puedes solicitar, el día de hoy y cuando quieras. Me puedes solicitar tu canción favorita. ¿Qué quieres escuchar el día de hoy? ¿Qué ánimo traes? ¿Cómo te vas levantando? Siento yo que va a haber una mejor vibra. Es sábado, es fin de semana. Y sigo duro y dale con la lluvia. La lluvia nos pone de buenas mientras no nos arruine planes. Yo comprendo que muchas veces puede intervenir en planes que ya teníamos o en algunas cositas pendientes que teníamos que hacer, y si ya llueve, si piensa uno, híjole, ya me agarró la lluvia. Pero algo que me pasa a mí posteriormente, después de la renegada de decir, ahora cómo lo voy a hacer para solucionar esos pendientes, la lluvia me relaja. Yo soy fan, yo soy team lluvia, de verdad, aunque soy muy friolenta y aunque no me permite lavar ropa los días lluviosos, sí los prefiero más que el calor. Ya te he leído por acá varios temas respecto a que el calor nos pone de malas, nos trae de mal ánimo, nos trae enojados, nos trae enojadas. Entonces siempre voy a preferir más este tipo de climas. Y cuando en la noche llueve, no, uno duerme bien a gusto, no me puedes negar eso. Uno duerme rico, delicioso, sabroso. 7 de la mañana con 43 minutos. A propósito, hablando de clima, déjame te comparto que ahorita andamos a 24 grados, está nubladito, o al menos por acá yo me asomo poquito y sí veo muy, muy aborregado el cielo, dice el chico del clima. ¿Existe eso del cielo aborregado? Le preguntamos y le hace sí. De hecho, sí, no están tan locos. Nos marca que vamos a tener temperaturas máximas de 32 grados. Bueno, hemos tenido peores. Y que nos va a volver a regalar lluvia el universo a partir de las 5 de la tarde. Tenemos un 65% de probabilidad de lluvia. ¿Será que sí? ¿Será que no? ¿Nos ilusionamos? ¿Lavamos ropa o no lavamos ropa? No sabemos, pero esperemos que sí llueva más al ratito. Ya en la nochecita, no sé si tengas planes de salir, híjole. Si no, pues sí, que llueva en la nochecita. Y ya te cenas algo que combine con la lluvia. Porque claro que hay alimentos para cada estación del año, para cada clima. Y sabemos qué es lo que se nos antoja con estos climitas. Oye, momento de irnos a seguir a redes sociales. En Facebook nos encuentras como Exa99.7 Colima. Instagram y TikTok, arroba Exa Colima. Por allá tenemos publicado un reel que se subió ayer hace 14 horas, para que vayas a reaccionar, para que lo veas. Ya tiene ahorita, a ver, ¿a cuántos likes alcanzamos a llegar? Tiene 180. Es de mi queridísimo Marvin y Fabián, para que vayas a reaccionar. También nos trajeron un detalle bien bonito. Yo llegué ahorita a cabina y lo vi. Unos globos bien padres de helio. Y tienen stickers del logo de Exa y tienen stickers de naranjas. Está todo bonito, no sé si te tocó verlo, si no también por allá lo puedes visualizar en redes sociales. Tuvimos varias entrevistas también para que vayas a dejar tu reacción. Tú sabes que todo esto es para que puedas ser el próximo fan destacado del mes. Estar interactuando con nosotros en redes sociales y en los programas en vivo. Son las 7 de la mañana con 45 minutos, nos vamos con más música. ¿Qué canción quieres escuchar en estos momentos? Contáctame al WhatsApp y por acá te hacemos la complacencia. 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

50 minutos. 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Oye, te tengo una pregunta que te voy a dejar en el aire, así, en el limbo, para después del corte y después de la música, empecemos a dialogar de este tema. ¿Qué compraste por moda y nunca usaste? Yo en días anteriores les estaba dando lata que si a mis compañeros, que si ellos tenían freidora de aire. En algún momento se puso muy de moda y yo me quedé con las ganas de adquirir una porque estaban carísimas. Ahorita ya bajaron un poco de precio, eso es verdad, pero con todo este rollo que las comidas saludables, que cocinar sin grasa, sin aceite, pues a mí me entró el brete de, ah, quiero una freidora de aire, quiero una. Entonces me agarré preguntando, yo haciendo un sondeo aquí. ¿Tú la tienes? ¿Cómo la usas? ¿Cómo te funciona? ¿Crees que vale la pena? Y uno de los comentarios que salió a relucir fue eso. Hoy en día ya están más accesibles de precio, ya están más baratas. Pero más o menos por eso te doy la pregunta. Vamos a estar platicando. ¿Qué compraste por moda y nunca usaste? Son las 7 de la mañana con 52 minutos. Una canción más, el cortecito, y regresamos a platicar un poquito más.

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1: Tres Colima. Policías municipales de Coquimatlán se manifestaron en las instalaciones de su corporación, por lo que consideran malos tratos del nuevo director Israel Llamas, a quien le exigen un trato digno y respetuoso. Las inconformidades llegaron hasta las oficinas del ayuntamiento, en donde esta mañana se reunieron durante varias horas las autoridades municipales en el Salón de Cabildos. Con información de los Hijos de la Noticia, soy Dan Ontiveros.
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1: Son las 8 de la mañana con 6 minutos. ¿Algún alma caritativa que me pueda traer un ride casa y jardín? Porque aquí está lleno de esquilines por alguna extraña razón y de zancudos. Les comentaba en días anteriores que yo creí que en el frío de la cabina por el aire acondicionado no había zancudos, y está lleno de zancudos. Oye, no me la hagas. Entre los zancudos y los esquilines ya no sé ni qué, ¿para dónde hacerme? me voy a llevar de tarea eso para traer el próximo lunes un ride casi jardín. No manches, lo único malo es que luego huele bien feíto. Aunque digan que no es tóxico y no sé qué tanto, huele muy feíto. Imagínate al rato que venga un invitado diciendo, ay, ¿por qué huele como a veneno? ¡Qué vergüenza! Oye, pues te estaba preguntando más bien, ¿qué compraste por moda y nunca usaste? Más o menos de ahí vamos a partir el tema del día de hoy, porque seguramente tú como yo has caído en alguna compra impulsiva que no querías hacer, que no necesitabas, pero no sé, viste un anuncio en TikTok Shop, te lo recomendó un influencer, a lo mejor un amigo, una amiga, o estaba en oferta. O a lo mejor se te vino a la mente la idea de que era la mejor compra que podías hacer y pues lo compraste. Sí, somos débiles, somos carne fácil, entonces caemos en estas tentaciones de las compras impulsivas. O a lo mejor te pasó por la cabeza, quiero ser fitness como yo y voy a cocinar saludable. Entonces, el caso más famoso del que te quiero platicar hoy es la freidora de aire, que probablemente sea el mejor ejemplo, ¿no?, que te pueda dar. ¿Por qué se puso de moda la freidora de aire? Según podías cocinar con hasta 80-90% menos aceite. Entonces tú veías eso y decías, no manches, que unos nuggets, fites, porque cómo nos encanta la comida frita. Fue lo que se nos vino a la mente. Vamos a cocinar fitness con una freidora de aire, que va a ser la mejor compra que haga. Te prometía también reducir tiempos de preparación, gasta menos energía que prender un horno grande. A lo mejor querías hacer algo más pequeño, una porción pequeña, y tú nada más tenías el horno de la estufa Mabe, que está enorme y que te gasta un montón de gas o a lo mejor un montón de luz. Entonces parecía una buena idea utilizar en estos casos la freidora de aire. Durante la pandemia, mucha gente empezó a cocinar en casa, empezó a quererse cuidar un poquito más, y los negocios de comida rápida pues empezaron a cerrar, ¿no?, por esto de la pandemia. Y que pues estábamos en una contingencia, no podíamos salir a comprar comida. Ellos optaron por comprar una freidora de aire. TikTok, Instagram, YouTube, Facebook se llenaron de recetas en 5 minutos hechas en air fryer. Todo mundo guardaba recetas en sus redes sociales, porque todavía hoy en día sigue habiendo un montón de recetas que te prometen comida rápida en 5 minutos, saludable, sin grasa, rica, deliciosa, usando tu freidora de aire. Tienes todos los ingredientes en casa, todavía te ponen así. Y ahí anda uno que después se tiene que comer sus porquerías que hizo, que no le quedaron bien, pero ya desperdició los ingredientes. Hoy incluso sigue siendo una de las categorías más fuertes de pequeños electrodomésticos, porque genera muchísimo contenido en redes sociales. Probablemente tú, ahorita, si te metes a tus contenidos guardados en Reels, vas a tener una receta que se hace en freidora de aire. Hasta ahí te voy a platicar ahorita, vamos a continuar más adelante. Tenemos mensajes por acá. Martín Saucedo, excelente día, Dana, un abrazo fuerte. Y ojalá llueva tarde, si no hará mucho calor. Es uno de los efectos secundarios que nos deja la lluvia cuando llueve temprano. Hace un calorón en la tarde-noche, híjole, insoportable. Eliseo Pérez, un saludo también por acá. Orlando, la Dana, ¿cómo estás? ¿Me puedes poner una canción de Marta Sánchez, Desesperada? Por favor, que tengas un fin de semana excelente. Con mucho gusto, claro que sí, ¿cómo no? Ahorita la ponemos. Y Julio Gómez también, buenos días, excelente fin de semana. Vámonos a trabajar acompañados de mi estación favorita. Muchas gracias, Julio, te mandamos un abrazote y que tengas excelente jornada laboral. Vámonos con esta complacencia para mi queridísimo Orlando. Por acá te le pongo, te le prendo, te le subo. Son las 8 de la mañana con 11 minutos.

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0: 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En 2014, Dana Paola sacó su propia línea de ropa. Ha sido juez para shows de TV. Ha prestado

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2: Son las 8 de la mañana con 26 minutos. ¿Alguna vez te has preguntado qué tanto compramos por internet en México? Mira, el comercio electrónico en México sigue creciendo a un ritmo impresionante. Eso no es secreto, eso nadie tiene duda. Porque en algún momento nosotros dijimos qué comodidad poder adquirir lo que necesitas cuando lo necesites con el método de pago que es la tarjeta a meses sin intereses. Eso también se puede en físico, pero qué comodidad hacerlo desde tu casa. Qué comodidad que te llegue a la puerta de tu casa y que incluso si necesitas devolverlo, pasan a recogerlo a tu casa. La verdad, en algún momento nosotros pensamos que esa era la mejor idea y no lo dudo que todavía lo siga haciendo. Pero habemos personas que sí nos gusta ir a las tiendas físicas, andar hurgueando, andar chachareando y el término que tú gustes y mandes. Sin embargo, yo creo que a más gente prefiere esta otra opción que son las compras por internet. Aquí te voy a mencionar algunos datos que te encontré. Mira, ahí te va. En México ya existen más de 77 millones de compradores digitales. El comercio electrónico mueve alrededor de 941 mil millones de pesos. Y crece mucho más rápido que la economía nacional. También encontré una lista de productos que se volvieron virales, además de la famosa freidora de aire. Muchos artículos explotaron gracias a las redes sociales. Lo vi en TikTok, lo vi con mi influencer favorito que sigo en un reel de Instagram. Lo vi que la vecina subió su unboxing abriendo la aspiradora que le llegó. Y sí, justamente las aspiradoras robot está en el top 1 de esta lista. Posteriormente, yo caí en esto, las cafeteras de cápsula. Es que yo veía que se hacían su café bien padre en los videos. Y sí, sí queda padre. Pero después yo no pensé que aquí no venden, aquí no hay tienda de estas cápsulas que es la marca de la cafetera, ¿no? De Nespresso. Hay únicamente en Guadalajara. Yo tengo que ir a Guadalajara por esas cápsulas o pedirlas en línea. Pero en línea es un poquito más difícil porque sí te pide, no sé, un consumo mínimo de, no sé, 3,000 y algo, ¿no? Para que te den el envío gratis. Si no, pues no te conviene tanto porque te sale bien caro el envío. Y es un show. ¿Se le pueden meter cápsulas genéricas? Sí. Lo ideal no es lo ideal. Porque pues le tienes que poner las que le corresponden. Si no, se te puede descomponer, se te puede dañar. Y la empresa ya no se hace cargo porque fue conscientemente que tú le metiste cápsulas de otra marca. Y es un show. Yo caí en eso de la cafetera de cápsula. Las máquinas para hacer hielo también están en esta lista. Junto con las licuadoras para smoothies. Que si el smoothie saludable. Que si el juguito verde saludable. Las luces LED para cuartos. Los mini proyectores. Porque como uno dejó de salir de casa, pues prefería a ver series y películas en un proyector que enfocabas hacia la pared y se veía grande. Tú te sentías en el cine verdaderamente. Masajeadores eléctricos, smartwatch y purificadores de aire. Yo me acuerdo que estos se hicieron bien famosos ahí en Monterrey. Ya ves que tienen el aire cochino, puerco, marrano. Y yo vi que Mariana Rodríguez, la influencer, la esposa del gobernador Samuel García, estuvo haciendo mucha publicidad y colaborando con varias marcas diferentes acerca de estos purificadores de aire. Y no, hombre, el hate que le llegó a esta mujer. Yo creo que esta mujer tiene citas con el psicólogo cada 8 días para poder sobrellevar, ella y otros cuantos políticos, para poder sobrellevar todos los ataques que le llegan de la gente. Porque si no, yo no sé cómo siguen sobreviviendo. Muchos de estos artículos terminaron siendo excelentes compras, pero otros tantos yo te apuesto que terminaron en Marketplace de Facebook. ¿Por qué? Porque la gente los vendía. Yo, por ejemplo, fácil te puedo decir ahorita, subo la cafetera porque tengo meses que no compro cápsulas, no me quiero animar a meterle cápsulas que no son de la marca porque se me va a descomponer. Y he visto un montón de videos de gente que, ay, es que se me descompuso y no me hicieron válida la garantía. No, pues no te la van a hacer válida porque ahí dice que no le metas otro tipo de cápsulas. ¿Para qué nos hacemos? Oigan, tenemos más mensajes de este lado. Mi queridísimo Martín Díaz, le mandamos un abrazote. Ya está por acá presente deseándonos excelente fin de semana. Muchísimas gracias. Y mira, ahí te va esta historia, te la voy a venir manejando en anónimo. Porque me dice, hasta pena me da, pero yo sí caí en la mercadotecnia de las dichosas fajas de Sol León. No inventes, si las fajas normales te asfixian, imagínate, esta te dice quítate que ahí te voy. Una cosa insoportable, la quise vender, varias amigas se la probaron y opinaron exactamente lo mismo. Ahí está arrumbada, ni la pude vender de tan incómoda que es. Y cállate que está carísima, de París. Pero bueno, caras y insoportables, me pone para acá. Y ahí quedó mi dinero. Pues sí, fue lo malo. Ni modo, algún día llegará una clienta que la soporte. Un abrazote para Mario Paz, excelente sabadito pozolero, muchísimas gracias. Por acá José Sánchez, buenos días, saludos, hay que mandar saludos. Claro que sí. Y por acá Eliseo Pérez nos pide una canción que con todo el gusto del mundo la vamos a empezar a reproducir. Ahí te va, eso es con nada. 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Son las 8 de la mañana con 32 minutos.

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8 de la mañana con 44 minutos en todas partes, Ponte Exa 99.7. Un abrazote para mi querida Gaby Álvarez. Hola, Dana, que tengas un excelente día. Muchísimas gracias, Gaby. ¡Tanto tiempo! ¡Ay, qué bueno que la madrugaste por acá! Toño Landín también, eterna vida. ¡Ah, claro! Amamos a Zoe por acá. Buenos días, Danita. Buenos días, Toño. ¿Cómo amaneciste? ¿Cómo estás? De este lado también le queremos mandar un saludo muy especial a Víctor González de parte de su esposa, que como todos los días nos está escuchando desde bien temprano, desde las 6 de la mañana que sale a trabajar en el Didi, nos está escuchando, su esposa le manda por supuesto la mejor de las vibras y le manda a poner por acá una canción, nos pide la de No Capea, la ponemos, claro que sí, le mandamos un saludote, ahí está el saludo para nuestro querido Víctor González de parte de Guadalupe García. Vámonos con esta canción, es Javi con Grupo Frontera, No Capea, pero antes de ello, la dinámica, ya llegó la dinámica, ya está aquí, espero que estés listo, lista, preparado, preparada, porque a partir de este momento, sus WhatsApps al 312-2320-997, ya sabes, tu nombre, por favor, ponme tu nombre, un apellido, y para que te lleves un pozole de la Real Pozolería, es bien fácil, me vas a decir qué compraste porque estaba de moda y hoy en día está guardado. Ese fue nuestro tema del día de hoy. Estábamos dando los ejemplos, que si la freidora de aire, que si la aspiradora robot, que si la máquina de cápsulas de café. ¿Qué compraste porque estaba de moda y hoy está guardado? Acá espero sus mensajes, sus participaciones al WhatsApp de cabina para que se lleven un vale de la Real Pozolería. Vamos a sacar a 4 ganadores como cada morning show. Muchas gracias a la Real Pozolería que está presente como cada sábado y no hace que perdamos la tradición. Recuerda al 312-2320-997, me pones tu nombre y un apellido y contéstame por acá la pregunta. ¿Qué compraste porque estaba de moda y hoy está guardado?

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3: ¿Qué crees, Colima? Nazario Garibay denunció abuso de autoridad por parte de elementos de corporaciones estatales y federales, luego de que, según dijo, fue encañonado y agredido. Nos agredieron físicamente peor que a los perros, denunció. Nazario contó que junto con sus dos escoltas llegó a una gasolinería y al momento de pasar al baño, uno de sus acompañantes fue detenido sin aparente razón alguna. Nazario explicó en su transmisión que él tiene la condición de víctima y por lo mismo el gobierno federal le asignó personal de seguridad y un auto. Con información de los hijos de la noticia, soy Dan Ontiveros.
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0: 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Son las 9.

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2: Son las 9 de la mañana con 5 minutos en todas partes. 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Ahora sí nos vamos de largo y corrido con todas sus participaciones. ¿Qué compraste por moda y nunca usaste? Ángel Chavira nos dice: yo compré una bocina de Temu que estaba barata y muy vendida en su momento y ya no uso. Oye, falta de confianza, no, pues tú dale todo el uso que se pueda, métela al baño, por ejemplo, cuando te metas a bañar, cuando vayas a la tienda. A mí me da mucha risa que luego veo personas con bocinas colgadas cuando andan caminando así en el centro de Colima, dices tú, mira qué buena, esa persona entendió toda la buena vibra. Mónica por acá dice: compré un cepillo eléctrico. Mónica, hiciste que me acordara de mi mamá. Ay, mi mamá ahorita escuchándome, bendiga muchacha. Mi mamá se compró un cepillo eléctrico de esos que se une para el frizz del cabello. Pero yo no sé si ella creyó que era para lasear el cabello. Mi mamá tiene el cabello súper chino, demasiado, ricitos de oro, así bien, de esos chinos de quinceañera. Obviamente no le funcionó, mi mamá quería pasarse el cepillo eléctrico y que el cabello le quedara así una gran melena alaciada como si se hubiera hecho un tratamiento de queratina. Pues no, obviamente eso nunca iba a pasar y el cepillo por ahí arrumbado. Me dio mucha risa, perdóname. Por acá César dice que la plancha de vapor ahí está guardada arrumbada nomás. Fíjate César, ¿cuánto? ¿Cuánto por la plancha de vapor? Ya tengo ganas de comprar una de esas porque yo no tengo burro de planchar, entonces de repente ahí me ando lastimando la espalda por acomodarme en la cama, en el sillón, y me agacho y me duele. Y yo había pensado en eso. Mi mamá también en algún momento dijo que quería una plancha de vapor. Siento que es más fácil usarla, pero quién sabe. Por acá dime por qué tú no la usas, por qué la tienes arrumbada. Emilio Rosas dice: una freidora de aire que solo usé 3 veces para hacer papas gajo. ¿Cuánto por la freidora de aire? Yo creo que deberíamos de hacer un tianguis y vender todas las cosas que no usamos, porque puede ser el tesoro de alguien más. Yo ando buscando una freidora de aire. Julio dice que yo compré un Blu-ray y ya no hay películas ni discos. Oye, pero pues ¿cuándo lo compraste? ¿O lo compraste y nunca lo usaste y hoy en día pretendes usarlo? Por acá Ere nos dice: hola Dana, yo caí en la tentación de comprar unas botas vaqueras carísimas de París porque se puso de moda y los outfits en internet, como en Pinterest por ejemplo, se veían bien padres. Solo las usé una vez y están guardadas de colección. Ere, ojito con eso, porque los zapatos es una de las cosas que si dejas guardadas, después las quieres sacar y las quieres usar y la humedad se come y te desbarata las cosas. Eso es lo peor que te puede pasar. Cuando quieres sacar unos zapatos y te los quieres poner y se te desbaratan. Conozco mucha gente que le ha pasado eso y es horrible. Así que tocó darle uso. Mira, métete a Pinterest y busca por ahí las ideas de los outfits y ármate unos cuantos, aunque vayas a comer a la esquina de tu casa, no pasa nada, pero tú úsalas. Recuerda que nunca va a haber una ocasión especial para que estés guardando tu ropa. Tú vas a ser la ocasión especial. Arréglate lo mejor que puedas con esas botas y úsalas. Martín por acá dice: lo más absurdo que llegué a comprar fue tiempo... fue tiempo compartido en unos... Ok, en Manzanillo, jamás los usé. Ya por fin pude pasarlos, un abrazo, excelente sábado. Fíjate que vi una publicación de algo parecido a este caso que me estás comentando. El fin de semana pasado en Facebook andaban quemando a alguien. Yo bien chismosa acá. Un abrazote para mi querida Ime, que dice por acá que ella compró un cosito de esos del spinner y nunca le encontró el chiste. Me acuerdo que se pusieron bien de moda. Imagínate el dinero que generó la gente que empezó a vender esas cosas. Un abrazote grandísimo. Por acá Jesús nos dice: las sombrillas que uso para ver las cabalgatas. Oye, ¿siempre no fuiste o qué pasó? ¿En qué estuvo que no le diste uso? Patty Núñez nos platica por acá que lo que compró fue una faja colombiana carísima y ahí está guardada, parecido a alguien más que nos dijo eso hace ratito. Eso de las fajas, oye, una tendencia completamente. Mario Paz, un saludote, que también nos dice: yo compré un Power Legs, una plataforma vibratoria supuestamente para la buena circulación de los pies. Yo me acuerdo que veía mucho eso en anuncios de la televisión, de que marca 089 y solicita tu prensa para pies. Hoy en día no me circulan ni las ideas. Y ahí está arrumbado. Yo no dije. Yo nada más lo leí. Maricruz dice, hola, buen día. Yo compré unos zapatitos picudos y nunca me los puse. Dice, y una bicicleta eléctrica. Los primeros días nos peleábamos por subirnos y ahora sirve de perchero. Típica. ¿Y para qué te digo que no? Sí, yo también la apliqué, mi querida Maricruz. Dicen por acá, Pacheco, un saludo. Algo que he comprado por moda, unos pantalones cargo que están guardados. A mí me gustan los pantalones cargo, fíjate, se me hacen muy cómodos y sí se pusieron muy de moda. No sé, ¿qué pasó? ¿Lo sentiste pesado? ¿No te gustó cómo se te vio? ¿Qué onda? ¿Por qué no los usaste? Por acá dice, Julio ya nos contestó que lo compró y que sigue en la caja. Que bien, gracias. Ni se lo puso ni lo usó y ahí está arrumbado. Son las 9 de la mañana con 10 minutos. Vamos a continuar con una canción más para regresar y decirte los ganadores de La Real Pozolería.

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Se dice que uno de los teclados que usaba en conciertos Martin Gore de Depeche Mode era para uso de emergencia.

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2: Son las 9 de la mañana con 22 minutos en todas partes. 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Oye, mira. Fíjate que Rafa Martínez acá nos dice: Dana, yo compré unos tenis blancos y por no ensuciarlos, solo dos puestas en varios años. ¿Cómo crees? Seguido a mí me pasaba eso. Y decía, es que no quiero que las cosas se desgaste. Hoy no más, con lo que salía. Que no quería que se desgastara, por eso no me lo ponía. Entonces, ¿para qué lo compré? Ay, pero mira, entré a un grupo de rehabilitación. Y ya dejo de hacer esas cosas. Robert por acá nos dice: un peine plancha de cabello, que es como un peine que se conecta y avienta aire caliente o vapor. Dice, no sé cómo funcione, pero según estaba muy de moda y mi esposa traía el brete, que porque sus amigas y sus conocidas se lo recomendaban mucho. Pues ándale tú que la usó 3 días, porque según ella sí plancha bien, pero es más práctica la plancha normal. Palabras de ella textualmente. Yo creo que no le gustó cómo le quedaba el cabello y con tal de que no le dijera nada, pues me terminó respondiendo eso. Bueno, pues a lo mejor le pasó como a mi mamá, que era muy china y no le funcionaba. No pasa nada. Gema nos platica un caso similar. Dice, hola, buen día. Yo caí con un cepillo eléctrico para lasear. Se veía tan fácil de usar en el comercial y me vendieron puro humo. Así pasa cuando sucede. Caemos en la mercadotecnia. ¿Qué te puedo yo decir? Ángel Reyes dice, buen día. Yo compré unos tenis Fitness Step para moldear el cuerpo. La verdad es que nunca los usé y los terminé regalando. Esa es otra que solemos hacer. Siempre regalamos las cosas en vez de tenerlas arrumbadas. Ay, mira, no crees. ¿Qué número calzas? No, pues que del 4. Ah, mira, aquí tengo unos tenis. ¿Qué onda? ¿Los quieres? No, pues que sí me los llevo. Y ahí andamos regalando las cosas que nosotros compramos y siempre no les dimos un uso. Por acá un abrazote a Gabriel Betancourt. ¡Buenos días! ¿Qué pasó? ¿Se te hizo tarde? Good morning por la mañana, Dana. Saludos y bendiciones para todos. Buenas vibras. Aprovechando, si se puede, se me cayó una placa. Atención, aviso parroquial. Se cayó una placa con la siguiente... ahí les va, las siguientes letras y números. FD5004A. FD5004A. Están dando recompensa. Ahorita lo voy a volver a repetir. Si alguien se encuentra una placa, por favor de mandarnos mensajito aquí a la estación, aquí a EXA, y ya nosotros nos ponemos en contacto, ¿sale? Con la dueña, la persona dueña de la placa. Acá Juan Mojica, un abrazote, nos dice, Dana, yo compré la camisa de la selección y ahí está arrumbada ahora. Mira, yo aquí les dije que para todos los que habían comprado la camisa de la selección iba a ser el nuevo outfit dominguero. Carnita asada, ponte la camisa de la selección. Si vas a ir a la plaza, la camisa de la selección. Si vas a ir al cine, la camisa de la selección. La puedes tú combinar con varios outfits diferentes y verte muy creativo. Mira, con jeans, con pants, con bermuda de diferente color, con tenis, con zapatito casual, con sandalias. Hay que sacarle provecho porque tan cara que estaba la bendita camisa de la selección como para no usarla. No me parece eso. De este lado también les tenemos un abrazote y un saludote bien especial para Liz González de parte de su mamá Lupita García, que le dedica la canción del Muelle de San Blas. El saludote se va desde Colima, desde Exa 99.7 hasta Guadalajara. Un abrazote para Liz González de parte de su mamá Lupita García y nos pide esta canción del Muelle de San Blas, que con todo el gusto ahorita se la vamos a poner. Pero antes de ello, los ganadores de la dinámica. Muchas felicidades para Claudio Marcial Pacheco, César Díaz, Enrique Hernández Ramos y Heréndira Gutiérrez. Ustedes son los afortunados ganadores de esta dinámica. Repito rápidamente, Claudio Marcial, César Díaz, Enrique Hernández Ramos y Heréndira Gutiérrez. Muchas felicidades, por favor, sean tan amables de mandarme un mensajito, un puntito, un emoji o algo para saber que ya están enterados de que ganaron. Y recuerden que deben venir a recoger su vale a más tardar a las 12 del mediodía. Hoy sábado a más tardar a las 12 del mediodía. Nos vamos con el Muelle de San Blas para Liz. Son las 9 de la mañana con 26 minutos.

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33 minutos. Ya casi nos andamos despidiendo, pero todavía no. Qué rápido se hacen las 10 de la mañana, definitivamente. Entre semana yo sentía que se hacían más rápido y dije, bueno, en fin de semana, que estoy sola, a lo mejor se me va a hacer un poquito más largo el tiempo. Nada de eso. Siento que hace 20 minutos acabo de entrar yo por esta puerta que tengo enfrente y prendí todo. Prendí computadoras, prendí la tele, prendí todo, pero no, ya son las 10 de la mañana. Ya casi pasaron 4 horas. Le mandamos un abrazote a mi querida Ceci Álvarez. Hola, Dana, que tengas un excelente sabadito. Muchísimas gracias, Ceci. Te mando un besote. Y para ti también, que tengas un excelente sabadito. De este lado, una rolita de Zoé, Arrullo de las Estrellas. Claro que sí, con todo el gusto del mundo. Ahorita la ponemos. Y rápidamente, aviso parroquial. Les recuerdo que, por favor, si se encuentran una placa tirada, FD504A. FD504A. Hay recompensa a quien le entregue. Por acá nos mandan un mensajito si tienen el WhatsApp de la cabina. Nosotros les pasamos el contacto porque, ojito, hay que regresar lo que no es de uno. No se la vayan a querer quedar. Acá, Arturo dice, nunca está sola, que andamos nosotros. Muchísimas gracias, excelente. Oigan, rápidamente les recuerdo que vayan a seguirnos a nuestras redes sociales porque se acerca el fan destacado del mes, porque por allá te publicamos mucho contenido. El reel que te va a dar risa, te publicamos el meme que también te va a dar risa, dinámicas. Tú sabes que a lo largo de la semana publicamos dinámicas para que te lleves diversos premios, diversos regalos. Todo esto para agradecer tu preferencia, que siempre estás por acá con nosotros escuchándonos. En Facebook, ya sabes, estamos como Exa99.7 Colima. En Instagram y en TikTok, @ExaColima. Ojo con las páginas fake. Acuérdate que la de nosotros es la que tiene más de 45,000, 48,000 ya. Espero que pronto alcancemos los 50 y que se arme una fiesta ya de perdida. Es la página que tiene 48,000 seguidores. No te vayas por las fintas de otras páginas fake, sobre todo porque nos han reportado de este lado que hay páginas que les están mandando mensajes como si fuéramos nosotros. Eso jamás va a pasar. Cualquier duda que tengas, si te llegó un mensaje de dudosa procedencia, lo puedes verificar acá con nosotros por medio de un mensaje al 312-2320-997, porque nunca te vamos a solicitar tus datos, ni tus datos de tarjeta, ni que nos hagas un pago, ni que nos hagas un depósito. Eso jamás va a pasar, ojito. Vámonos con esta complacencia de mi queridísimo Gabriel. Por acá te voy a reproducir. Aquí amamos a Zoé, honestamente nos encanta mucho. 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

Con 50 minutos, ahora sí, con esta canción me despido. Muchísimas gracias por su preferencia, por estar sintonizando Exa 99.7 todo el día. Te acompañamos todo el día, en todas partes, a todas horas. Desde las 6 de la mañana que estoy yo por acá contigo, después llega la media naranja sabatina, posteriormente Nana Silva con Ni Pies Ni Cabeza y después el último cierra la puerta. Desde las 6 de la mañana hasta las 10 de la noche estamos aquí, que si tienes que ir a hacer los mandados, a recoger a los niños, tienes que... Andes trabajando tras el volante, a todos nuestros amigos de plataforma, choferes de taxi, Didi, Uber, ¿qué más? Los de las rutas también, de repente tenemos varios radioescuchas por acá que nos mandan su mensajito que andan en la ruta 1, en la ruta 20, en la ruta 14. Un abrazote, muchas gracias por escucharnos, que tengan excelente jornada laboral. En lo que resta, normalmente hoy uno sale temprano, a las 2 de la tarde, medio turno, yo ahorita parto camino. Muchas gracias, que pasen excelente fin de semana, cuídense mucho, ya saben, si les toca tomar carretera, ojito, si van a tomar vías alternas, con mucho cuidado, no hay prisa, más vale, mi mamá siempre dice, más vale llegar tarde que no llegar. Cuídense mucho, nos vemos y nos escuchamos el día lunes por acá con los hijos de la Noticia Colima, también en el Morning Show a partir de las 6 de la mañana. Un abrazote para Adolfo García, que ya anda por acá trabajando, esperando la clientela. Vas a ver que mucha clientela va a llegar, mi querido Adolfo. Muchísimas gracias.

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1: ¿Qué crees, Colima? Ricardo N. fue vinculado a proceso por su probable responsabilidad penal en el delito de abuso sexual. De acuerdo con la carpeta de investigación, los hechos que dieron origen al proceso penal ocurrieron en noviembre del 2025 en el municipio de Colima. El juez dictó las medidas cautelares correspondientes y dio a la fiscalía un plazo de 2 meses para terminar la investigación. Con información de Los Hijos de la Noticia, soy Dan Ontiveros.
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1: 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Las curiosidades de tus artistas favoritos. Uno de los discos más importantes de la historia de la música es Abbey Road de los Beatles. No iba a llamarse así, sino Everest. Y la portada iba a ser tomada en la misma montaña en un viaje que haría la banda. Pero debido a que ya no había buena química en el grupo, decidieron ya no viajar. Y así la portada donde están los cuatro integrantes caminando en el paso de cebras se convirtió en la más famosa.

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Let's go. Buenos días, gente madrugadora, pechochas, pechochos que están en esta frecuencia de EXA 99.7. Espero estén excelentemente bien, que la lluvia de la madrugada no los haya despertado como a alguien de aquí que ya no podía dormir. Oye, tremenda rayacera tú. Yo estaba con una preocupancia de que dije, ¿qué onda? ¿Qué está pasando? La ropa, y sí, tenía, no tenía mucha ropa, o sea, tenía unas como tres prendas ahí afuera, pero pues dije, ¿ya para qué me levanto? Dije, ya estoy, ya me desmañané, ya la ropa ya se mojó, entonces hay que se quede, la verdad, últimadamente. Pero bueno, en que son peras y son manzanas, pues ya estamos, por supuesto, contentos de estar un sabadito más por acá. Sábado 25 de julio, te iba a decir el último sábado, pero no, sí. Ah, no, sí es cierto, porque ya el siguiente sería primero. Último sábado de este maravilloso mes que es julio, que porque si no luego nos andamos así de que, ay, es que esto, ay, es que el otro. Y nos olvidamos, por supuesto, de lo bonito que nos rodea. Sale al 312-2320-997, es el WhatsApp de cabina, para que te vayas comunicando, porque ya sabes qué sucede el día de hoy. Sí, hoy es el sábado pozolero. Sábado de la Real Pozolería, porque nuestros amigos quieren que tú disfrutes de algo rico, algo delicioso, y qué mejor que sea un pozolito. Entonces hay que estar bien atentos con todo, con la buena disposición y por supuesto esperando la dinámica para arrancar como todos los sábados. Y mi querido Adolfo, mi querido Naranjo, dice, buenos días Fabián, las gorditas, luego te digo otra cosa, no te preocupes Naranjo, oye qué ricas, 10 de 10, nice to meet you, que me trajo unas gorditas mi querido Naranjo, y no hombre, una chulada, no, mira, hasta estoy salivando. Por acá dice, mi querido Gabo, buenos días amistad, te queremos mucho, y su hermosa mami, señora Elvia, ¿cómo está? buenos días, en este sabadito motivador a darle con todo, que estén muy bien, y les mando un abrazote, ¿sabes? Por acá dice Liceo, ¿qué tienen de buenos? Pues no sé, mira, la gente negativa, pues siempre va a estar con la negatividad, pero pues hay gente que dice, no, yo soy el señor de la noche, y a las 9 de la noche habían dormido, no sé, también mi querido César Díaz va llegando, buenas hermanos, saludos, ¿cómo estás hermano? ¿Cómo pinta este sabadito para ti? ¿Qué planes tienes en mente? Está bien, o sea, ustedes denle, disfruten, porque acuérdense que el sábado siempre es como para... no sé, desafanarnos de la realidad, aunque nada más pues son dos días, pero bueno. También por acá dice Toñito, ¿cómo amaneció la agüita? No, espérate, yo, o sea, ¿sabes qué me está pasando? Ya me di cuenta que, o sea, ya no me voy a bañar, soy alérgico al jabón, bueno, al cierto perfume de un jabón, y ando así todo constipado porque me agarró una alergia de que ¡esh! ¡Esh! Y no, o sea, de que yo bañándome todo enjabonado y un ¡esh! Y por eso ando así como con esa sensación. Los que tenemos alergias, ustedes saben que ¡ay, no! Entonces, no sé, dice, cada fin un pretexto nuevo. Ahora resulta Antonio Landín, porque ya no vas a ser Toño, vas a ser Antonio Landín. Porque, mira, piensan que uno es como usted. Abrazote, mi querido Toñito. Buenos días, mi fino y estimado amigo. Un fuerte abrazo de parte de Héctor también que va llegando. Échenle con todo, hermano. Pues vamos, ¿qué les parece? Comenzando con buena música como todos los días. Prepárense porque se viene la dinámica del pozolito rico y delicioso de la Real Pozolería. Y yo, como todos los días, como todos los sábados, un placer decirte buenos días, Colima. Bienvenidos, bienvenidas.

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1: Acabamos de escuchar a Rake con Noviembre sin ti. Oye, espérame, apenas estamos en julio, ya casi agosto. Ay. Y yo, ay, no, no, no. Pero bueno, entre que me preocupo de que el tiempo va muy rápido, yo ya quiero andar preparando mi disfraz para Halloween. También quiero, pues no sé, dónde va a ser la noche mexicana. Y de una vez hay que organizarnos para armar la posada. Pues desde ahorita, oye, porque luego todo el mundo de que no se puedo, no puedo, es que entonces desde ahorita hay que ir apartando las fechas. Y tengo por acá mensajitos, dice mi querido Naranjo, que anda esperando la clientela. Eso es todo, mi querido Naranjo, con mucha actitud como siempre, ¿sale? Mi querido César, muy bien, hermano, por acá te espero. Mi querido César, también por acá vamos a estar esperándote. Oye, y por supuesto que vamos a seguir con más, porque les digo, el sábado es el sábado pozolero. Sí. Entonces tenemos que disfrutar, tenemos que andar con toda la actitud y por supuesto también tenemos que andar en sintonía con nuestras redes sociales de Exa 99.7 Colima en Facebook, arroba Exa Colima en TikTok y en Instagram, que por allá pues ya pudieron ver que pues Marvin y un servidor pues andamos haciendo ahí TikToks y demás pues para alegrarles también el día y pues también los detalles que nos traen ustedes que también se publican por acá y sabes que también tenemos diferentes dinámicas para que ustedes se puedan, por supuesto, enterar, puedan formar parte y así obtener muchísimos beneficios. Recuerda que ahora también es importante que para ser el fan destacado del mes, tienes que interactuar en la fanpage, pero también tienes que mandar... tienes que mandar al 312-2320-997, pues estar presente con los mensajes de WhatsApp, porque todo cuenta. Sane, y mi querido Eliseo dice, Fabián, mejor boletos para el cine. ¿No quieres que regale un coche de una vez? No, pues tú dime. O sea... ¿Y luego qué pasó? ¿No dormimos bien, Eliseo? ¿O qué pasó que te trae de malas? Que andas muy negativo, que andas muy a la defensiva. A ver... Vamos a inhalar, déjame buscar acá un efecto. Vamos a ver. Déjame ver si es este. Sí. Muy bien, Eliseo. Yo sé que muchas de las veces la vida no es como uno quisiera. Por eso hoy te voy a invitar a hacer esta reflexión. Te voy a invitar a que inhales, exhales, que sientas como eres una pluma. Eres una pluma que está volando, que está siendo libre, que no tiene preocupaciones. Y vas a repetir conmigo: fuera, fuera lo negativo. ¿Te escucho? Y así vas a ver que la vida es maravillosa y que no tienes por qué estar siempre en la defensiva con los demás. Si la vida te da un boleto para un vale para el pozole, no lo quieras intercambiar por un boleto para el cine. Aprovecha las oportunidades de la vida y sé feliz. Dibuja una sonrisa en tu rostro y continúa adelante. Namasté. Ay, no, ve lo que me haces hacer, Eliseo. Pero bueno, ay, no contigo. Mi querido Diego dice, amigo, tú que eres especialista como administrador del dinero, ¿nos podrías dar un consejo de cómo sobrevivir lo que está en la quincena? Agua y hielo. Mira, el hielo, pues, vas a sentir que vas a estar masticando algo, entonces ese es sólido. Y pues un tragonón de agua. Y con eso lo hacemos, hermano. Y yo, ni me digas. Ni me digas que mi pobre tarjeta de crédito ya esté como... Suéltame, por favor, Fabián, suéltame. Yo por el banco que irresponsablemente confié en mí y me dio una tarjeta de crédito. O sea, sinceramente, yo no lo pedí. O sea, sí la pedí, pues, pero... Pero dije en casos de emergencia. Y esos casos de emergencia se han vuelto, en puro gusto culposo de... Me lo merezco, soy abundancia, Dios proveerá. Y pobre Diosito, así como que, como dicen, Dios aprieta pero no ahorca, pero conmigo es de que ya es lo que tú quieras. Ya, la neta, ya. Me tienes harto, Fabián. Buenos días, familia naranja, dice Leti. ¿Cómo estás, Leti? Pásale también, Ceci, escuchándote, que tengas un excelente día. Un abrazote. Dice por acá, muy buenos días, yo sí dormí muy bien. Excelente día, amigo mío. Mi querido Julio, ¿cómo estás? Abrazote. Hay que darle con toda la buena actitud, mi estimado Julio, que todo salga bien. Eres una pluma. Saludos, mi medio naranja, dice mi querido Mario. Excelente sabadito, Pozolero, un fuerte abrazo. Igualmente para ti. Dice, hola, ¿hay alguien aquí? ¡Ah! ¡Ahí voy, hermano! ¡Ahí voy! ¡Péname! ya llegó nuestro ganador, ¿sale? Así que vamos con más buena música. Justin Bieber con Nicki Minaj en Exa 99.7.

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2: Rosy Vallardo aspira a la Coordinación Estatal para la Defensa de la Transformación y la Soberanía. Es reconocida como una mujer de izquierda comprometida con las causas sociales. Inició su trayectoria política para combatir la corrupción y las injusticias que enfrentó como emprendedora. Y desde hace más de 13 años impulsa acciones en favor del bienestar animal mediante un refugio temporal para animales en situación de abandono. Con información de Los Hijos de la Noticia, Nana Silva.
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20: 10:44.

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Hippie, las 10:50 y amigos, amigas, les comparto información valiosa y muy importante para su salud relativa a la importancia de beber agua limpia y desinfectada, pura, por supuesto, y saludable, porque en Faro de Agua podemos disponer ya de agua buena todo el tiempo, ya que desde 1997 te proporciona agua purificada, saludable, deliciosa y confiable las 24 horas del día. 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Sí. Tengo por acá también más mensajitos para darle con Tokio. Y por supuesto que sus saluditos estarán pasando al aire. Dice Gaby, hola Fabián, que tengas un excelente día. Buenos días, gracias Gaby. Sandra también dice, buenos días Fabián, un saludo para Sandra y Sebastián que van por su cafecito. ¡Ay, qué rico! ¿Y el cafecito va a estar acompañado de pan? Nomás tengo esa duda. O sea, de que, o con galleta, o con, no sé, un desayuno ya completito, unos chilaquiles, ¿por qué no?

También dice Sandra, con un panecito. Ay, qué rico. Entonces, sí, mira, provechito. Y si quieres, ya no le pongas azúcar al café con el azuquita del pan. A eso le llamo equilibrio y al yin yang. Mi querido José Sánchez también va llegando. Buenos días. ¿Cómo estás, hermano? ¿Qué hay que hacer hoy? ¿Cómo amaneció el agua? ¿O todo en orden? ¿O no te descontrolaste ayer? Y apenas hoy se va a descontrolar todo. Está bien, ustedes denle. Ya saben que el más alcahuete, ya voy a ser el santo patrono de los alcahuetes. ¡Ya! De los migajeros, o sea, ya pasó de moda lo de hoy. Lo de hoy es ser alcahuete. Pero bueno, vamos a seguir con más, ¿te parece? Llega más música. Que oye, anda un pleitazo ahí en las redes sociales ahorita que vi quién viene a continuación. Y estoy hablando de mi querida Belinda, que me la traen en jaque. Oigan, Belinda nunca ha sido de controversias, nunca ha sido de meterse con los demás. Me cae re bien la Belinda, pero la traen seca a la mujer porque dijo que es por primera vez. Dos popstars van a hacer una colaboración juntas, hablando de la colaboración que se viene con Dana y ella. Y pues los fans de Kenia Oz pues andan atacadísimos, que porque ya habían sacado una canción Jackpot, que Belinda y Kenia, ¿no? Y que cómo lo está demeritando y le está diciendo que no es popstar. O sea, a ver, hay que ubicarnos. Ahorita va a ser guerra de millennials contra centennials, o ya ni sé ni cómo se le llama. Pero hay que definirlo, hay que dejar las cosas bien claras en la mesa. Belinda y Dana son cantantes, actrices, y que su carrera empezó, digamos, en la televisión. Y no siendo, o sea, no haciendo cualquier personaje, siendo las estrellas infantiles con una exposición grandísima en donde llenaron estadios Azteca, en donde llenaron lugares en Monterrey y en Guadalajara, porque sus telenovelas pues daban para mucho, y quienes nos acordamos de esos tiempos de las telenovelas pues era otra cosa, ¿no? La cosa aquí es que yo digo, Kenia Oz, guapísima, sí tiene talento, no voy a demeritar su talento, tiene buena música. Pero compararse como al nivel o que se sientan así como, es que Dana y Belinda ya no suenan. Yo siento que muy diferente es ser viral, muy diferente es también, o sea, como estar de moda, y otra cosa es ser talentoso y tener una carrera grandísima como lo que es la de Belinda y Dana. Ahí nomás lo voy a dejar. Pero aún así, quiero a Kenia Oz. No hay que ser tóxicos. Mejor hay que apoyarnos con todos los talentos mexicanos. Vamos con Bella Traición de Belinda en Exa 99.7.

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15: ¿Qué crees, Colima? Un hombre y una mujer fueron detenidos en un domicilio de la colonia Mirador de la Cumbre durante un cateo realizado por personal de la Fiscalía General del Estado. En el inmueble se aseguraron diversos envoltorios con material granulado con características propias del narcótico conocido como ICE, además de dinero en efectivo, teléfonos celulares y otros indicios de interés para la investigación. Los indicios asegurados, así como el inmueble, quedaron bajo resguardo de la autoridad ministerial para continuar con los actos de investigación que permitan esclarecer los hechos y deslindar responsabilidades correspondientes. Con información de los hijos de la noticia, soy Dan Ontiveros.
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0: 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Las curiosidades de tus artistas favoritos. El primer disco lanzado por José José en 1969 corrió con la supervisión musical del maestro Armando Manzanero.
3: Cuidado.

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2: El momento ha llegado. 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Así que les doy la bienvenida a un sábado más de Exa Fan Más Débil, de pozolito rico, por supuesto, y que ustedes pues van a poder participar y ganar como todos los días. Si eres nuevo, no te preocupes, ahorita te voy a explicar la dinámica para que puedas disfrutar del pozole. ¿Qué es lo que tienes que hacer? Al 312-2320-997 vas a mandarme la frase: en todas partes, ponte Exa 99.7, tu nombre y un apellido. Yo voy a decir, voy a hacer una pregunta de cultura general, te voy a dar tres opciones y me vas a decir tú la respuesta correcta. Entonces, nuestra frase, tu nombre, un apellido y la que consideres que es la respuesta correcta, A, B o C. ¿Sale y vale? Después de eso, pues la rapidez te va a hacer ganar y por supuesto que tu respuesta sea la correcta. Y empezamos. Es el momento de empezar con las preguntas de el exafan más débil. La primera pregunta para que te lleves este pozole dice así: ¿qué significa la sigla www en una dirección de internet? Opción A, World Wide Web. Opción B, World Web Window. Opción C, Wide World Website. ¿Qué significa la sigla www o www en una dirección de internet? Opción A, World Wide Web. Opción B, World Web Window. Opción C, Wide World Website. Es el momento de participar al 312-2320-997. Bueno, pronto nos vamos a ir con más música. En Exa 99.7 estamos arrancando con el Exafan más débil, patrocinado por la Real Pozolería. ¡Vámonos!
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2: Continuamos con el Exa Fan más débil en Exa 99.7. Es el momento de poder ganarte un rico y delicioso pozole de la Real Pozolería. Sí, sí y sí. Y bueno, la pregunta fue la siguiente: ¿qué significa la sigla www en una dirección de internet? Opción A, World Wide Web. Opción B, World Web Window. Opción C, Wide World Website. Que parece trabalenguas. Y la respuesta correcta es opción A, World Wide Web. Sale si contestaste opción A y además seguiste los pasos que es importante mandar en todas partes. Ponte Exa 99.7, tu nombre, un apellido y finalmente vas a poner A, B o C o la respuesta correcta literal. Sí, sí y sí. ¿Quién se lleva este primer pozole? ¿Eres tú? Víctor Gabriel Rodríguez. Muchas felicidades, hermano. Por acá te espero en Avenida Felipe Sevilla del Río 585 antes de la 1 de la tarde. Sale mi estimado Víctor Gabriel Rodríguez. Por favor, comunícate y avísame que ya escuchaste que ganaste. Eso es todo. Ya, mira. Qué eficiente. Ya se comunicó por acá. Muy bien. Vamos a seguir. Recuerda al 312-23-20-99-7. Primero escribes, en todas partes ponte Exa 99.7. Si pones mocha la frase o le agregas otras cosas, pues automáticamente estás descalificado, ¿sale? Después tu nombre y un apellido y finalmente A, B o C o literal la respuesta. Vamos con la siguiente pregunta. Sí. ¿Qué gas absorben principalmente las plantas durante la fotosíntesis? Opción A, oxígeno. Opción B, dióxido de carbono. Opción C, nitrógeno. ¿Qué gas absorben principalmente las plantas durante la fotosíntesis? Opción A, oxígeno. Opción B, dióxido de carbono. Opción C, nitrógeno. Hoy andamos muy cultos, ¿eh? Hoy andamos con pregunta muy fiurris. Así que prepárate, alístate porque puedes ganar un rico y delicioso pozole de la Real Pozolería. Nos vamos con Katy Perry, The One That Got... ¿Qué? The One That Got Away en Exa 99.7.

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3: Continuamos con el Exa Fan más débil en Exa 99.7, las 11 con 48 minutos y ya tenemos al siguiente ganador o ganadora. La pregunta fue, están siendo bastante complicadas, no están siendo fáciles el día de hoy. Dice, ¿qué gas absorben principalmente las plantas durante la fotosíntesis? Opción A, oxígeno. Opción B, dióxido de carbono. Opción C, nitrógeno. La respuesta correcta, por supuesto, que fue B, dióxido de carbono. Si contestaste dióxido de carbono, ya casi tienes el pozole en tu mesa. ¿Ok? ¿Y quién se lleva este vale de pozole? Que contestó, que puso la frase correctamente, puso su nombre, un apellido y después la respuesta correcta. ¡Eres tú! ¡Héctor Alejandres! ¡Muchas felicidades, hermano! Héctor Alejandres, por favor, comunícate. Mándame un mensajito que ya te enteraste que ganaste y te espero antes de la 1 de la tarde en Avenida Felipe Sevilla del Río 585. ¿Sale, Héctor Alejandres? Muy bien. Mira, ya contestó. Eso es todo. Gracias. Por acá te veo, hermano. ¿Sale? el otro Héctor Alejandro. No, tú eres Héctor Alejandro. El ganador es Héctor Alejandres. Ojo ahí. muy bien, vamos a seguir con la siguiente pregunta, ¿va? Listos, preparados, que todavía quedan bastante. Sí, todavía queda más pozolito. Recuerda, primero la frase en todas partes, Pontexa 99.7, tu nombre, un apellido, y la que consideres que es la respuesta correcta, A, B o C, o literal la respuesta. Y dice así. Si un gallo pone un huevo en el techo de una casa, ¿hacia dónde rueda? Opción A, a la derecha. Opción B, a la izquierda. Opción C, a ningún lado. Si un gallo pone un huevo en el techo de una casa, ¿hacia dónde rueda? Opción A, a la derecha. Opción B, a la izquierda. Opción C, a ningún lado. Es el momento de participar y ganarte este rico y delicioso pozole, ya sea seco, con caldo de la Real Pozolería. Mientras tanto, Miguel Bosé y Jimena Sariñana llegan con Aire Soy en Exa 99.7.

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1: ¿Qué crees, Columna? Un hombre y una mujer fueron detenidos en un domicilio de la colonia Mirador de la Cumbre durante un cateo realizado por personal de la Fiscalía General del Estado. En el inmueble se aseguraron diversos envoltorios con material granulado con características propias del narcótico conocido como ICE, además de dinero en efectivo, teléfonos celulares y otros indicios de interés para la investigación. Los indicios asegurados, así como el inmueble, quedaron bajo resguardo de la autoridad ministerial para continuar con los actos de investigación que permitan esclarecer los hechos y deslindar responsabilidades correspondientes. Con información de los hijos de la noticia, soy Tano Antiveros.
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3: 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Seguimos. Pero antes por acá tengo unos audios. ¿Quién se anda? Ay, yo. ¿Quién se anda comunicando acá con nosotros? Listos, preparados. Porque ¿quién anda por allá? ¿Quién será? ¿Quién anda echando relajo conmigo?
4: Fabián, vente a las tortas que va a preparar mi mamita. Vejecita, mi mamita. Buenos días, Fabián. Fabián, es cierto, los gallos no ponen, solo las gallinas ponen. Ay, Fabián. Te estás volviendo poquito.
3: Poquito loco, estoy muy loquito. Me queda Barbarita un abrazote porque desde hace rato se comunicó con nosotros y provechito, ¿eh? ¿Quién como tú que ya desayunaste algo rico y delicioso? Si queremos, bueno, si autorizamos. Si queremos, si autorizamos, así que vamos a darle con todo. Y ya tengo el siguiente ganador o ganadora de El Exafan Más Débil. Recuerda que es importante seguir los pasos al pie de la letra. Si escuchas tu nombre, vas a tener hasta la 1 de la tarde para venir por tu vale de pozole. ¿Sale? Entendido, anotado. Entonces vamos a darle con todo. Sí. La pregunta anterior fue... ¿Sí? Si un gallo pone un huevo en el techo de una casa, ¿hacia dónde rueda? Opción A, a la derecha. Opción B, a la izquierda. Opción C, a ningún lado. La respuesta correcta, obviamente, es a la derecha, ¿verdad? Opción C, a ningún lado, porque pues los gallos no ponen huevos, obviamente. Era una pregunta capciosa, a ver si la captaban. ¿Sale? ¿Y quién se lleva este vale de pozole de la Real Pozolería? ¿Y qué? ¡Qué risa! Ahorita te contesto, Nadeshda. Me encanta. ¡Qué risa nos dio, eh! ¡Qué risa! No me acordaba. ¿Quién se lleva este vale de pozole? ¿Eres tú? ¡Alejandro Ponce! ¡Muchas felicidades! Hermano Alejandro Ponce, por acá te voy a estar esperando. ¿Sale, vale? Por acá te voy a estar esperando antes de la 1 de la tarde en Avenida Felipe Sevilla del Río, 585. Mándame un mensajito que ya te enteraste que ganaste, ¿sale? Si nos dio un montón de risa. Bueno, déjame para dar chismecito por acá. Que a cómo nos dio risa. Dice, hermano, buenas tardes. Soy esposa del que el día de 22 te dijo que te amaba, porque se equivocó. Cuéntame qué tal, que yo estaba en la chamba y no oí. Ya le hice burla, pero para hacerle más. ¡Ay, qué barro! No, hombre. Ay, ¿cómo? A ver. ¿Cómo estaba? Ay, ¿cómo se llama tu? No me acuerdo cómo lo tenemos registrado, pero nos dio mucha risa porque estábamos Marvin y yo el fin de semana. En estos días. Ándale, mira, yo no quiero quemar acá. O sea, sí, pero no va a decir su nombre, pero para buscar la conversación. Y dice, creo que ya sé. Es que les están borrando constantemente, porque si no, luego el teléfono se satura y truena. Pero nos dio mucha risa porque no es la primera vez que se nos equivocan con los mensajes. Y dice... Dice, feliz día, amor, te amo. Oye, ¿cuánto tiene disponible la TC? Y yo dije, ah, caray. Entonces nosotros en de burla le contestamos, yo también te amo, mi rey. Y nos morimos de risa. No, qué bárbaro. Pero un abrazote para ambos. Pero te digo, una vez a mí me mandaron la lista del súper. O sea, de que así cilantro, jitomate, tacata, y me lo puedes mandar que no. Y yo dije, y le puse de que, hola, creo que te equivocaste de chat. Pero ¿cuántas veces no nos hemos equivocado de chat? O sea, lo bueno que, o sea, pues es algo de normal, pues, o sea, no pasa nada. Nosotros vamos a cotorrear con ustedes. Pero imagínense donde se lo hubieran mandado a alguien que no. Cállatelo. O un mensaje que tú sabes que pudiera poner en riesgo tu integridad como persona. Pero está bien, un abrazo a mi querida Nereshna. No, hombre, ¿sabes? Dice un hombre, no hay bronca, aguanta la carrilla. Ah, mi estimado Aníbal, le mandamos un abrazote. Dice, o que se... dice, o que se le hubiera mandado una morra. ¡Ay, sí! ¡Ay, sí! Me infiero. No, hombre, el mismísimo Satanás. Nah, pero no, era para ti. Qué malo. Mi querido Alejandro dice, enteradísimo, gracias. Muy bien, mi estimado. Por acá te espero, ¿sale? Nos vamos con la siguiente pregunta. Mucho mitote, pero pues por supuesto tenemos que seguir con las dinámicas de el exafan más débil para que se ganen su pozolito rico y delicioso, ¿sale? Muy bien. La pregunta es la siguiente. Recuerda, 312-2320-997, tu nombre, bueno, la frase. En todas partes, ponte Exa 99.7, tu nombre, un apellido y la respuesta correcta, A, B o C, o literal, así, de que, ah, esto, vamos. ¿Cuál de estos países tiene la mayor cantidad de usos horarios si se cuentan todos sus territorios? Opción A, Rusia. Opción B, Francia. Opción C, Estados Unidos. ¿Cuál de estos países tiene la mayor cantidad de usos horarios si se cuentan todos sus territorios? ¿Sale? Opción A, Rusia. Opción B, Francia. Opción C, Estados Unidos. Es el momento de participar al 312-2320-997. No ha estado fácil el día de hoy, ¿eh? Me consta que hoy sí me esmeré. Llega Bruno Mars con Reese It All en Exa 99.7. Vámonos con más, que seguimos con los sábados pozoleros de la Real Pozolería.

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0: 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Las curiosidades de tus artistas favoritos. Uno de los discos más importantes de la historia de la música es Abbey Road de los Beatles. No iba a llamarse así, sino Everest. Y la portada iba a ser tomada en la misma montaña en un viaje que haría la banda. Pero debido a que ya no había buena química en el grupo, decidieron ya no viajar. Y así la portada donde están los cuatro integrantes caminando en el paso de cebras se convirtió en la más famosa.

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2: Continuamos con el sábado pozolero de la Real Pozolería con esta dinámica llamada el exafan más débil. Sí, sí y sí. Y han existido preguntas bastante complicadas el día de hoy que solamente para conocedores pues les hará ganar este rico y delicioso pozole. La pregunta anterior fue: ¿cuál de estos países tiene la mayor cantidad de usos horarios si se cuentan todos sus territorios? Opción A, Rusia. Opción B, Francia. Y opción C, Estados Unidos. ¿Sale? Y la respuesta correcta es B, Francia. Si contestaste Francia o B y seguiste los pasos al pie de la letra, pues quiere decir que puede ser que ya te hayas ganado tu pozole. ¿Y quién se lleva este vale? Este penúltimo, a ver, déjame contar por acá, que yo dando, sí, este penúltimo vale de pozole, eres tú. Que te voy a esperar hasta la 1 de la tarde. ¡Kaori Márquez! Muchas felicidades, Kaori. Kaori Márquez, por favor, mándame un mensajito. Que ya te enteraste que ganaste. Sale Kaori Márquez. Ah, mira, si está escuchándonos. Kaori, te veo en Avenida Felipe Sevilla del Río 585 para que por favor pases por tu vale de pozole. Por acá te esperamos. Sale, vale. Nos vamos con la última pregunta del exafan más débil para que tú puedas llevarte este rico y delicioso pozole. ¿Listos? ¿Preparados? Sí. La última pregunta del día de hoy, que recuerda al 312-2320-997, la frase en todas partes, ponte Exa 99.7. Tu nombre y un apellido y la respuesta correcta, A, B o C, o literal, la respuesta. La pregunta es: ¿cuál de estos animales tiene la mordida más fuerte registrada? Opción A, león. Opción B, cocodrilo de agua salada. Opción C, tiburón blanco. ¿Cuál de estos animales tiene la mordida más fuerte registrada? Opción A, león. Opción B, cocodrilo de agua salada. Opción C, tiburón blanco. Al 312-2320-997 es el momento de participar porque es tu última oportunidad para ganar con la Real Pozolería. Vamos con My Towers de Genere en Exa 99.7.

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4: 1242.

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1: 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Seguimos con el éxito. Las 12:45 y es el momento de dar a conocer el último o la última ganadora o ganador de este pozole rico y delicioso de la Real Pozolería. ¿Sale, vale? Así que la última pregunta que les digo, pues han estado complicadas. Y que con esta cerramos la dinámica de el pozole, de el exafan más débil. La pregunta fue la siguiente. Onta, ya se me perdió. Onta. Ya casi. Aquí está. ¿Cuál de estos animales tiene la mordida más fuerte registrada? Opción A, león. Opción B, cocodrilo de agua salada. Opción C, tiburón blanco. La respuesta correcta es nada más y nada menos que B, cocodrilo de agua salada. ¿Y quién se lleva este vale de pozole de la Real Pozolería? ¡Eres tú! ¡Nancy Valencia! ¡Muchas felicidades, Nancy! Nancy Valencia, por favor, comunícate cuanto antes porque te voy a esperar acá en Avenida Felipe Sevilla del Río 585. Sale, échame un grito que ya escuchaste que ganaste. Edith, un abrazote, que todo esté muy bien para ti, bonito sábado. Rodolfo también va llegando y nos está saludando. Un abrazote, mi estimado Rodolfo. Saludos, tocayo, que tengas un excelente fin de semana, que todo lo bonito te pase, te lo mereces, pura buena vibra. Besitos en el orifanfano, dice mi estimado Toxley. Tocayo, un abrazote, a darle con Tokio, y todos nos merecemos cosas bonitas, oye, andar brillando y de que digan, ay, pues qué te hiciste, oye, traes algo diferente o qué pasó, y tú, simplemente soy feliz. Hoy elegí ser feliz y le dije, elegí mis batallas y lo que no me gusta, lo desecho. Sale, vale. Oiga, pues vamos a seguir con más porque ya son las 12:47. Todavía tenemos bastante tiempo para cotorrear, para echar relajo y con muchísimo gusto. Ah, claro que sí, Nancy. A ver, yo contestando en vivo acá, ¿sale? Pero muy bien, Nancy, ya te contesté por allá. Vamos con más música y me está pidiendo por acá Rodolfo algo de Mecano. ¿Será que pongamos algo de popcito? Ok, ya vi cuál me está pidiendo. Déjame buscarla. Que hay que decirlo, Mecano pues es uno de los referentes de la música. De la música pop, la mejor agrupación a mi parecer de pop. Y que Rodolfo quiere escuchar esta canción que es muy buena. Y que no sé, mira, me transporta, me relaja. Y estoy seguro que la vas a cantar conmigo. Lo que vamos a escuchar a continuación es La Fuerza del Destino de Mecano en Exa 99.7.

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1: ¿Qué crees, Colima? La Fiscalía General de la República, en el estado de Colima, obtuvo vinculación a proceso contra Janet N., detenida por la Policía Estatal en posesión de 4 armas largas, 7 cargadores, 258 cartuchos y 800 dosis de metanfetamina. La detención de Janet N. fue resultado de un reporte al C5I, en el que informaron que al interior de un hotel en la avenida Teniente Azueta, en Manzanillo, fueron encontradas y aseguradas 4 armas largas, 7 cargadores y 258 cartuchos útiles. El juez dictó la medida cautelar de prisión preventiva. Con información de los hijos de la noticia, soy Dan Ontiveros.
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2: 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Si queremos, sí autorizamos. Y oigan, pues por acá tengo más mensajitos, tengo saluditos y demás en este sabadito que, oye, se siente el calorcito. ¿Cómo les fue la tormenta? Con la tormenta en la madrugada, porque a mí me despertó. Oye, de una rayacera. Y yo, ¿qué onda? Aguántenme al corte, o sea, espérense. Pero bueno, o sea, yo pensé que iba a seguir lloviendo. Creo que sí hay probabilidades de lluvia todavía, según dicen en mi rancho. Pues hay 45% a las 5 de la tarde, 40, perdón. El más alto a las 7.50%. O sea que puede ser que todavía alcances a lavar algo, que se seque, porque después Tlaloc puede ser de las suyas. Anda bien bipolar Tlaloc, la neta. Yo ya no sé qué pensar. O sea, si salir con paraguas, no salir con paraguas. Ya digo, bueno, hágase tu reino. Hágase tu voluntad y que nos moje las patrullas a todos, pero no, es bien incómodo. Pero bueno, vamos a seguir disfrutando este sabadito rico con el calorcito a todo, a tope. Es el momento de ir preparando tus mejores bebidas espirituosas, tus bebidas para calmar el calorcito y, por supuesto, con la mejor frecuencia, que es Exa 99.7. Nos vamos con Madonna, eso que es Sorry, la reina del pop y ni modo, indiscutiblemente. Que sigue, por supuesto, cautivando corazones y oídos. Vámonos con más en Exa 99.7.

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0: 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Antes de llamarse One Direction, el quinteto de jóvenes había pensado llamarse UPS, que significaba Unique Selling Point.

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2: 1:19. 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
3: 1:42.

0: 42 minutos, y oigan, yo contento porque ya vinieron todos nuestros ganadores de pozole, que van a disfrutar, por supuesto, de algo rico y delicioso, pero por supuesto que ustedes no pierdan la fe de que van a ganar pozole, que van a ganar alguna de nuestras dinámicas, promociones, porque hay que decirlo que últimamente estuvimos también haciendo dinámicas a través de WhatsApp. ¿Será que a lo mejor haya al rato? Ah, pues descúbrelo. Si no te hemos registrado, por favor, mándanos un mensaje. Si no puedes ver nuestros estados, mándanos un mensaje al 312-2320-997 y pones de que, hola Fabián, soy Juan Pérez, por favor regístrame que quiero participar, ¿sale? Porque de repente vamos a soltar dinámicas así, o sea, no nos basta con tener ahí en redes sociales, sino que también vamos a tener en WhatsApp para que nos sigas, estés al pendiente y que ya sabes que hay muchísimas formas y muchas posibilidades de ganar nuestros productos, nuestros premios y demás. Sale la 1:43 y pues espero que estén preparando algo rico para comer, que ya se estén organizando todos y que, pues no sé, que inviten, ¿no? Ay. Porque también sabes que ya mucha gente ya se anda preparando. Yo a partir de mañana empieza mi versión más, ¿cómo le podemos decir? Más controversial, más polémica, más pleitera también. Porque esta versión me van a poder ver en mis redes sociales, que yo voy a agarrarme con todo. No quiero adelantarme, pero obviamente yo voy a defender a Karina Torres. Ya sé, ya se van a decir, ¿de qué estás hablando, Fabián? Pues de La Casa de los Famosos, que ya se viene. Cuarta temporada, el día de mañana, a partir de las 8, si mal no recuerdo, va a haber una, por ahí, una fiesta previa en donde estarán varios influencers, cantantes, actores, actrices, pues viviendo lo que es el antes de entrar a toda La Casa de los Famosos. Y que, pues sinceramente estamos, bueno, quienes seguimos el reality estamos como emocionados, porque sabemos que nos vamos a agarrar del chongo, sabemos también que van a venir carcajadas, ocurrencias y demás, y que pues además se dice que mañana se revelarán los tres últimos integrantes y que probablemente alguien por ahí que también vaya a entrar. Entonces, pues ya veremos, mañana contratamos VIX Premium para estar con todo viendo el 24/7 y pues hasta octubre creo que se va a terminar esta temporada, pues entonces hasta octubre estarán conociendo lo peor de mí. Oigan, y no pasa nada de que, ay, es que ¿por qué pierden el tiempo viendo eso? Oye, pues no pasa nada, o sea, es simplemente ocio, entretenimiento, o sea, también así como podemos ver ese tipo de programas, también podemos ir a ver una obra de teatro, podemos leer un libro, podemos escuchar música clásica, o sea, no porque digan, ay, es que solamente este tipo de persona, escucha lo que quieras, ve lo que quieras, haz lo que quieras, últimamente, como para darle gusto a las demás personas, tú date vuelo y por ahí vamos a estar comentando. Es más, si hago un grupo ya de WhatsApp, así, un canal de difusión, ¿será que hago un canal de difusión y ya me ponga ahí a estar en contacto con ustedes? Ah, será buena idea, ¿no? Pero bueno, vamos a seguir con más música. Les late, les parece. Y precisamente me están pidiendo por acá algo nuevo de Macario. ¿Se acuerdan de Macario? Macario, este joven talentoso, que Macario Martínez, que era barrendero en la Ciudad de México y que un día empezó a subir sus canciones, subió una canción que al parecer llamó la atención de la gente por medio de redes sociales y pues que poco a poco fue construyendo su carrera y pues ha presentado pues diferentes propuestas, un joven talentoso que sinceramente su música me pone de buenas y por acá están solicitando lo nuevo de Macario, Estar Sin Ti. Así es como vamos a continuar en Exa 99.7, que ya casi me les voy, entonces aprovechenme que ya casi nos vamos, pero continuamos en Media Naranja por Exa 99.7 y por supuesto también con Macario Martínez, Estar Sin Ti.
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0: Top, presente en Exa 99.7. Ellos se quedan, ¿y qué crees? Alguien de aquí se va. Sí, alguien de aquí se va de Exa 99.7, pero el lunes estaré nuevamente contigo a partir de las 10 de la mañana con el niño Marvin, con los hijos de la Realeza y de la B chica. ¿Sale? Yo soy Fabián de Los Ángeles de la Luz. Te agradezco por haberme acompañado en estas 4 horas que se van rapidísimo los sábados y que para mí siempre es un lujo, un agasajo tenerte por acá en Exa 99.7. Cuídate mucho, toma mucha agua, ponte bloqueador, sal con tu sombrilla por si llueve. Come algo rico, haz lo que tú quieras, desenfrénate, descontrólate, pero recuerda siempre, alcohol y volante no es buena combinación. Te quiero vivito y coleando el día lunes, así que por acá te voy a estar esperando. Cuídate mucho, tienes una tarea: brillar como foco de taquería para que todo el mundo quiera estar alrededor de ti. Nos escuchamos hasta la siguiente semana para cerrar julio de la mejor manera. Adiosito, bye bye.
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10: Es Colima. Rosario Robles Berlanda aseguró que en Colima, al igual que en otros estados, es necesario impulsar una alianza electoral opositora con miras al proceso electoral del próximo año, en el que se renovará la gubernatura. De visita en la cabina naranja, Robles Berlanga dijo que esta alianza tiene que ser impulsada y promovida por las y los ciudadanos. Con información de los hijos de la noticia, soy Tano Ontiveros.
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11: 2:1.

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2: Hola, en todas partes, ponte Exa 99.7. ¡Ay! Una vive para el chisme, qué sabroso. 33 grados centígrados con sensación térmica de 39. Y pues sí, ya me refresqué, ya traigo mi agüita, pues sí, cosas así muy, muy fresquitas, porque hoy es día de disfrutar. También es día de lavar, pero no se le hizo a la ropa de la nana, ni modo. Ay, mañana. Ay, Dios dirá, ¿qué me pongo? La ropa al revés, yo creo. Gracias, Juan Carlos González, por pasar a saludar y a la gente bonita que lo va a hacer en este momento al 312-2320-997, que viene al pase de lista. Chisme, por supuesto. Recomendación, por supuesto. Cinito, por supuesto. No estén esperando pozol porque ya se los acabaron la mañana. Pero espero que si ganaron, pues vengan y me compartan, porque nadie le dice que no a un rico pozolito. En todas partes, ponte Exa 99.7. Yo soy Nana y ahí viene la reina de las reinas. ¿Cómo no? Karma para todos ustedes.
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Una de las estrategias comerciales de Grupo Firme es no lanzar discos en formato físico y solo trabajar en plataformas.

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0: La puerta está cerrada, lo sabes. Pero algo adentro te dice que la revises una vez más.
1: Y otra, y otra.
0: Saludas a alguien y de inmediato necesitas lavarte las manos. Bajas las escaleras contando cada peldaño.
1: Y si pierdes la cuenta, regresas al primero.
0: No es manía, no es exageración.
1: Es un trastorno real que afecta a millones de personas.
0: Y la ciencia acaba de descubrir que parte de la respuesta está en tus genes. El trastorno obsesivo compulsivo, conocido como TOC, no es un sentimiento pasajero ni una simple costumbre. Es una enfermedad mental que, según la Secretaría de Salud, afecta entre el 1 y el 5% de la población en México. Quienes lo padecen experimentan obsesiones, ideas o imágenes que aparecen una y otra vez en la mente sin ser invitadas, generando una ansiedad enorme. Para calmar esa angustia, la persona recurre a compulsiones, rituales como lavarse las manos durante largos periodos,
1: contar patrones,
0: acomodar objetos siempre de la misma manera o seguir rutinas inquebrantables. La persona sabe que esos pensamientos no tienen lógica, pero no puede detenerlos. Durante mucho tiempo, se creyó que el TOC era solo consecuencia de traumas infantiles o de la educación, pero la genética tenía algo que decir. En un estudio colosal, más de 200 investigadores de todo el mundo analizaron el ADN de más de 50.000 personas con TOC y lo compararon con el de más de 2 millones de personas sanas. El resultado: identificaron 30 regiones del genoma y 25 genes clave
1: relacionados con el trastorno.
0: Estos genes están vinculados a circuitos cerebrales que controlan la planificación, la toma de decisiones y la regulación de emociones. Es decir, el TOC no es un capricho, tiene raíces biológicas profundas, escritas en nuestro ADN. Además, la investigación publicada en la prestigiosa revista Nature Genetics reveló que algunos de estos genes también están relacionados con otros trastornos,
1: como la anorexia nerviosa, la ansiedad y la depresión,
0: lo que abre la puerta a tratamientos más precisos en el futuro. La buena noticia es que el TOC tiene tratamiento. Combina fármacos con una terapia llamada exposición con prevención de respuesta. El terapeuta expone al paciente a aquello que desencadena sus obsesiones. Y poco a poco, la persona aprende a tolerar la angustia sin recurrir a sus rituales. No se trata de dejar de sentir, sino de aprender a no dejarse atrapar. Si conoces a alguien que revisa la puerta 5 veces,
1: que se lava las manos hasta que la piel le arde,
0: que cuenta cada paso como si la vida dependiera de ello, no te burles. No lo minimices. Puede ser TOC. Y hoy, la ciencia nos confirma que tiene raíces genéticas, tiene nombre y, sobre todo, tiene solución. Porque el primer paso para sanar es entender que no estás mal. Tu cerebro solo necesita un poco de ayuda. Con información del doctor Humberto Nicolini Sánchez, del Instituto Nacional de Medicina Genómica. Un guión de Leonardo Santiago, con información del portal Ciencia UNAM. Les saluda Mónica Genis.

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la tarde con 26 minutos en todas partes. Ponte Exa 99.7. Saluditos, Juan Carlos González, bienvenido a este programa que no tiene ni pies ni cabeza. Héctor Alejandro, ¿cómo estás? Bienvenido, aquí está tu lugar apartado para ti. Cuije, que tengas un excelente fin de semana. Muchas gracias, Cuije adorado. Bienvenido por aquí. Buenas tardes, Nana Silva. Te vimos ahí por la calle Aldama. Ahí andaba hoy. Ahí andaba. Fui a lavar el auto a Ángel Santoyo Detailing. ¡Gol! Pero ya me tocaba. No digo a mí, no. Ya le tocaba al pobre auto. Qué bueno. Ustedes no están para saberlo ni yo para contárselos, pero se los cuento. Están construyendo enfrente de Exa 99.7. Entonces, todo el polvito, todo el cemento, toda la madera, si cortan todo, todo, todo nos cae. Ay, no, qué cosa. Juan Carlos González, ni pies ni cabeza. Así es. Y acá estamos también. Tú al escucha, yo al hablaba. Chacho, ¿cómo estás? Saludotes. Bonito y caluroso sábado aquí en el pase de lista. Nana, si me pones en tu lista, vas a ser muy lista. Ah, era como decía, yo no me acuerdo de ese. Ay no con ustedes que me hacen la tarde hermosa. Javier, feliz sábado bochornoso, Nana. Si se siente bochornoso aquí adentro, no. Allá afuera está, y por ahí en el centro, por Aldama precisamente, sí, sí está bien, bien caliente el asunto. Pero en fin, así andamos, así nos gusta. Bueno, no tanto, la verdad. Hoy sí es fin de semana, ya pasan de las 12 del día. ¿Tienen ustedes permitido alguna bebida refrescante embotellada en botella ámbar? Los viernes adelante les doy permiso. ¡Ay, se me antojó! Mario Paz, bien, Nana, bienvenida, presente. Muchas gracias. Dieguito Ramos, aquí estoy. Ahorita te busco a BTS. En todas partes. 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Aquí vienen Zinc. Ay, tiempos aquellos. Ay, qué bonito. Soy feliz como lombriz. En todas partes. Ponte Exa 99.7. Soy Nana Silva hasta las 6 de la tarde con ustedes.

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3: 2:40.
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1: Veinte minutos antes de las 3 de la tarde, en todas partes, Ponte Exa 99.7. Ya se hizo más grande el argüente. Yo ya les había contado que Rosalía tuvo que salir a pedir disculpas, a borrar un compartido que había hecho de Mia Khalifa y a decir que ella amaba a los argentinos. Porque Mia Khalifa en su publicación, o sea, en realidad se estaba como burlando a la selección argentina por haber perdido, y Rosalía inocentemente lo compartió en sus estados porque estaba con la canción de La Perla. Y, oh, gran error. Ya cuando se dio cuenta era demasiado tarde, ya tenía mucho hate. Digo, y el hate es tan grande que el espectáculo tributo Rosalía en concierto Ensamble Sinfónico, que iba a realizarse en la explanada del Museo Metropolitano de Arte Urbano en la ciudad de Córdoba, en Argentina, se suspendió. En un comunicado, la compañía que no está relacionada a Rosalía dijo que por razones ajenas a la organización del museo y en resguardo de los artistas, se iba a cancelar. ¿Cómo iba a ser este ensamble sinfónico? Era un show que era un recorrido por las distintas etapas de la carrera de Rosalía. Flamenco, pop, electrónica, sonoridades orquestales, celebrando la búsqueda artística, la transformación estética y el universo conceptual de una de las artistas más innovadoras e influyentes de la escena actual. Imagínate. Híjole. Pues no. Explicaron los organizadores que recibieron después de esto que pasó numerosos mensajes de odio y enojo con relación al tributo. Y que esta organización pues empezó, o sea, un evento no se hace de la noche a la mañana, que tenían 4 meses preparándolo, imagínate, los músicos ensayando y toda la cosa. Y no, ahorita Rosalía está totalmente odiada ahí en Argentina. Supongo que no es por todos los argentinos, hay quien comprende la situación, que fue una equivocación, y que no era en realidad continuar con el mensaje de odio, pero pues, bueno. De veras somos bien, los latinos somos bien, tenemos fuego en las venas, ¿verdad? Somos bien, quién sabe cómo, somos bien, rencorosones, no hay que ser así, muchachos, no hay que ser. Hoy le tocó perder a Argentina, pero también les ha tocado ganar en muchas ocasiones. Nadie dice que no son buenísimos jugando el fútbol, ¿verdad? Pero pues en su momento, un partido, alguien tiene que ganar. 17 minutos antes de las 3 de la tarde en todas partes, Ponte Exa 99.7. Vamos a escuchar una cancioncita y enseguida regresamos a saludar a la gente.

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3: Nueve minutos antes de las 3 de la tarde. Yo soy Nana Silva, en todas partes Ponte Exa 99.7. Miguel Ángel Buenrostro. Hola Nana, excelente sabadrink. Que tengas un excelente fin de semana. Tarde pero sin sueño, no es tarde todavía. Bueno, es que hoy empezamos temprano, la mera verdad. Hoy tenemos más horas al aire. Gracias mi querido Miguel Ángel. Clarita Díaz, vente al panecito, Nana. Ay, ¿de dónde es eso, panecito? ¿A poco tú lo hiciste? ¿A poco tú cocinaste? No lo puedo creer. No lo puedo creer. Clara de mis amores. César Díaz, excelente fin de semana también para ti. Que pases un excelente finecito. Diego me dice que... ¿Por qué lo eliminaste? ¿Por qué eliminaste que si soy la señora de las plantas? Sí soy, claro que soy la señora de las plantas. Orgullosa estoy de ser la señora de las plantas. ¡Ay, Mario! ¡Ay, Mario! Está bueno, pues. Ahorita, una naranjita para usted. Para que no extrañe. En todas partes, Ponte Exa 99.7. Vamos escuchando a Leo Aguilar y Mario Bautista. Una canción de antaño, pero muy bonita. 8 minutos para que sean las 3 de la tarde. En este programa que no tiene ni pies ni cabeza.
4: Amigo, ven, te invito una copa.
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1: ¿Qué crees, Colima? La justicia argentina quiere sentar a Nicolás Maduro en el banquillo de los acusados. Un juez solicitó a Estados Unidos la extradición del mandatario venezolano para juzgarlo en Argentina por presuntos crímenes de lesa humanidad. La petición difícilmente prosperará de inmediato, pero el mensaje político es contundente. Con información de los hijos de la noticia, soy Dana Ontiveros.
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3 de la tarde con 8 minutos en todas partes. Ponte Exa 99.7. Gusto en saludarlos a todos ustedes. Gaby Álvarez, Lana, buenas tardes. Que tengas un excelente sábado. Muchas gracias. Y vamos a seguir aquí con nuestras noticias. Shakira. Fíjense que Shakira, ¿se acuerdan que cuando le metieron el gol a Argentina, ella pues estaba junto a Ana Taylor-Joy, y entonces así como que chin, como que sí le voy a Argentina, pero pues no puedo expresar mi gusto porque luego los argentinos, que digan, luego los españoles pues se van a sentir. Se mostró estoica, dicen por ahí, y funcionó, pues porque a diferencia de Rosalía, allá en España continúan los preparativos para su residencia europea. Santo, ¿qué es eso? Estoy tentada a ponerles esto. A ver cómo va. A ver si dice qué es. Pues no dice mucho. Bueno, fíjense, les voy a contar cómo va a ser. Algo que le están llamando el Estadio Shakira. ¡Wow! Se van a construir un escenario multidisciplinario. 12 fechas en Madrid, entre septiembre y octubre. Pues son muchas, pero aquí en Ciudad de México también tuvo las mismas, ¿no? Un recinto especial para albergar los espectáculos. ¿Qué es lo que va a haber? O sea, no solamente el show, o sea, el concierto. Habrán espacios, 8 pabellones con experiencias diferentes, dedicados a la música, la moda, la gastronomía, la literatura, el arte, el cine, la cultura infantil y el universo artístico de Shakira, además de la danza y la celebración colectiva. Live Nation España es como la compañía que va a hacer esta ciudad diseñada como forma de árbol. Y cada rama es un camino para una experiencia cultural única. ¡Wow! Pero al final de cuentas es como una integración latinoamericana. Este lugar contará con un parque llamado Macondo. Y se está explorando la posibilidad de que pueda ser visitado incluso los días en que no tenga actividades, es decir, cuando no haya concierto. O sea, imagínate, tú compras un boleto, ay, voy a ir al concierto de Shakira, pero te vas como desde las 8 de la mañana, o no sé a qué horas abran, ¿verdad? Pero tempranito, para alcanzar a disfrutar de los pabellones. O sea, inclusive el presidente en su rueda de prensa, el presidente de Live Nation España, Pino Saglioco, mencionó, o sea, que aquí va a haber música, aquí va a haber parqueadas tus compras, dice, te vas a poder comprar trajes de Tehuana. O sea, va a ser la cosa en grande. Las fechas programadas son 18, 19, 20, 25, 26 y 27 de septiembre. ¡Ay, no puedo! Voy a ir a ver Stray Kids. El 2, 3, 4, 10 y 11 de octubre. Y se sumó una nueva fecha, el 9 de octubre. ¡Wow! Yo pienso que sí se va a quedar. Chale. Chale, porque luego ahí, enseguida está el 12 de octubre. Fecha así como agridulce para los pueblos latinoamericanos. Más los indígenas. Pero bueno, ahí está la cosa, a lo mejor suaviza el asunto. Va a estar interesante. Sí, sí quisiese tener harto dinero para hacerme un viajecito a España y poder disfrutar de esto. La mera verdad, pero bueno, no hay que ser ambiciosos, ¿verdad? Dios nos hizo hermosos, pero no muy millonarios. 3 de la tarde con 13 minutos, yo soy Nana Silva, en todas partes, Ponte Exa 99.7. ¡Mira qué casualidad! Ahí viene Shakira como...

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0: 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Las curiosidades de tus artistas favoritos. Después de salir de Flans, Ilse Olivo se convirtió en conductora de televisión y la primera entrevista que realizó fue a Luis Miguel.

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0: 3:24 en todas partes. Ponte Exa 99.7. Vamos a ver qué nos dicen por aquí.
1: Nana. Felicita a mi primo porque hoy cumpleaños.
0: No me digas.
1: Se llama Ángel.
0: Ángel, felicidades.
1: Porfa, Nana.
0: Ándale pues, pues para su primo Ángel, muchas felicidades. Quisiera saber más, pues qué, ¿cuántos años cumple? ¿Dónde lo van a festejar? ¿La ubicación? ¡Den información! ¡No sean así! ¿Cómo creen? ¡Ay, no! ¡Qué cosas! Oye, que Karol G va a recibir una estrella de Hollywood. ¡Ah, bárbara! Es una de las celebridades que en el 2027 la recibirá. Esta noticia justo llega cuando la colombiana comienza su nuevo tour y prepara el estreno del tema Matadora. ¡Úchale! ¿Cómo va a estar eso? Me imagino que buenísimo, ¿no? Pues ya lo estoy esperando. Por lo pronto, parece ser que la guapa Karol G va a tener fechas en Estados Unidos y se va a presentar en, entre otros lugares, en Las Vegas. Y como les había dicho hace rato, pues si yo quisiese, puede tener mucho dinero para lanzarnos a donde quiera ver a la Karol G. Fíjense nada más. Va a estar, comenzó el 24, o sea, ayer de julio en Chicago. En Washington el 2 de agosto, en Las Vegas el 7 de agosto, en Los Ángeles 14, 15 y 16 de agosto, en San Francisco 21 y 22 de agosto y el 17 de septiembre en Nueva York, en East Rutherford. ¡Wow! No, pues le va muy bien a Karol G, y yo desde que la escuché aquí en Exa 99.7, que fue donde la conocí, dije, me gusta harto. 3:26 en todas partes, ponte Exa 99.7. Esta se la debo desde ayer a mi amigo Fran. Le quedé debiendo Abusadora de Wisin y Yandel. Y claro que sí, con mucho gusto. Hoy sí le venimos haciendo complacencias. Bueno, también ayer, pero no alcancé. Pero ahí viene, esta canción es para ti, Fran. Y en todas partes, ponte Exa 99.7.
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3: Rosy Vallardo continúa recorriendo el estado como aspirante a la Coordinación para la Defensa de la Transformación y la Soberanía. Durante sus recorridos y asambleas, ciudadanas y ciudadanos destacan su cercanía, honestidad y los resultados de su gestión en Manzanillo, como la rehabilitación de calles, espacios deportivos y el impulso a becas universitarias, razones por las que expresan su respaldo a su proyecto. Con información de los Hijos de la Noticia, Nana Silva.
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0: 18 minutos antes de que sean las 4 de la tarde en todas partes. 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Oigan, yo pensé que era... Primero pensé que era un fenómeno asiático. Luego dije, ya las están produciendo los gringos o ya están adaptando la misma historia a Occidente o qué. Me estoy refiriendo a las telenovelas verticales, esas que vemos en el celular. No me digan que no, sí se han enganchado. ¿O soy la única? Espero que no, ¿verdad? ¿Soy yo la única?
1: ¡Ay, caramba!
0: Espero no ser la única, porque yo sí me engancho. Y luego ahí ando, pues, como no quiero pagar, porque lo dicen, no, al final está bien. Las personas que sí pagan, no, al final está bien cebo, no sé qué, no sé cuánto. Pues tampoco el inicio y el... La mayoría sí súper, súper mega exageradas. Y luego yo digo, ay, pues tampoco las novelas mexicanas eran como que muy realistas, ¿verdad? También eran súper, súper exageradas, así, los sentimientos. Y la mala era mala malota. Ay, acuérdense cuando hizo sacar la pulsera a la Thalía en un charco de lodo. Ay, eso era maldad. Bueno, ¿cómo son estas series? ¡Uy! En términos de tiempo, en una semana se graba una serie vertical completa. Y esta se emite durante un mes. Es decir, la dejan circular ahí en el universo de los celulares, de las redes sociales. Y luego, ya están como que preparando otra, produciendo, y entonces se avientan otra. Pero no solamente son como independientes, porque sí hay unas bien chafitas, la mera verdad, pero pues, no hombre, ahí está uno. ¿Cómo que la muchacha le pagó la carrera al fulano y luego el fulano regresó y la hizo a un lado por la hija del gerente, pero en realidad ella es la dueña del conglomerado? No, o sea, se ponen intensas. Pues Televisa Univisión también tiene una aplicación de streaming de microdramas verticales, así se llaman, microdramas. Títulos en español como El regreso de la heredera fugitiva, destinada a ser la dueña. Y esta me gusta, este nombre me gusta y la quiero ver. Me fui gata, volví perra. En un solo año, Televisa Univisión se aventó 145 títulos y más de 326 millones de visualizaciones. La gigantesca TV Globo, brasileña, por cierto, también se unió a la tendencia con Cinderella, el secreto del pobre millonario. ¡Ay, Cenicienta y el secreto del pobre millonario! A fines de 2025, Argentina debutó con Dinero, Armas y Feliz Navidad a través de la plataforma Real Short. Y Triángulo Amoroso de la mano de Telefe. ¡Ay, no! Pues es todo un desafío. Es cierto, las novelas tradicionales, pues las está viendo el público tradicional. Y si yo que tengo más de 50, o sea, ya no estoy viendo telenovelas tal cual, excepto cuando voy y visito a mi mami, pues ¿dónde queda el público nuevo, no? Y el público nuevo, o sea, el romance es el romance. Desde las adolescentes van a estar consumiendo este tipo de producto. Por supuesto, claro que sí. En fin, ay no, hay que adaptarse. Y hay gente como, pues hay inclusive actrices que se adaptan y dan el salto de la televisión al formato de pantallas celulares. Si creías que, uy, los actores de Hollywood, uy, ahora brincaron a plataformas como Netflix, como HBO Max, como Apple Plus, qué sé yo. No, ahora actrices de telenovelas brincando a teles, teledramas o microdramas para celular. Por ejemplo, la actriz chilena María José Illanes. Ahora es Silvana Mardones, una taxista protagonista de la nueva miniserie vertical que se llama Mira de quién te burlaste. ¡Ay! Silvana es una mujer que carga traumas, fue víctima de bullying en su juventud y ahora, muchos años después, se encuentra en un taxi a la persona que le hizo daño en el pasado. ¡Chale! La quiero ver. En todas partes, ponte Exa 99.7, 13 minutos antes de que sean las 4 de la tarde. Esta colaboración es mi máximo, Lady Gaga y Doechi. 1000 de 10, en serio, la amo. Runway. Y en todas partes, ponte Exa 99.7. A ver, platíquenme, ¿qué microdrama se han encontrado por ahí en redes sociales que se hayan quedado a verla? Yo soy Nana Silva y en todas partes, ponte Exa 99.7. 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
3: ¿Qué crees, Colima? Después de semanas de filas kilométricas, horas perdidas y la desesperación de miles de automovilistas y transportistas, el gobierno del estado anunció que ya se sentó con la Secretaría de Infraestructura, Comunicaciones y Transportes, con la Guardia Nacional, con representantes de PINFRA y empresarios para agilizar el tráfico en la autopista Colima-Manzanillo. Prometen coordinación, protocolos más rápidos para retirar vehículos accidentados y una mejor respuesta ante emergencias. Con información de los hijos de la noticia, soy Dan Ontiveros.
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2: 4 con 1.

dentro de la tarde ya con 5 minutos, una cosa requete maravillosa, ¿verdad? Bueno, gracias amigos, amigas que se comunican con nosotros por medio del WhatsApp al 312-23-20-99-7. Yo ando buscando, mira de quién te burlaste. Yo. Carlos Lua, hola nana, presente una rolita, pli. Carlos Rivera, tanto perdí, tanto gané. Según yo, sí la tenemos. Tanto perdí, tanto gané. ¿Así se llama? Ahorita te la buscamos. ¿Sale? Oye, pero ya te la puse. El Fran ni cuenta que se dio. En fin, bueno, qué cosa. Hijito, que tengas un excelente fin de semana, corazón. Oye, noticia, no es chisme, es simplemente buena vibra, porque después de no gustarme durante mucho tiempo, me gusta ahora. Es Bad Bunny quien cerró en Bélgica la gira de Tirar Más Fotos. Este tour prácticamente se convirtió en un fenómeno global. 57 conciertos. Su última presentación acaba de pasar hace unos días, el 22 de julio en Bélgica, y cerró por un recorrido que lo llevó por 20 países de América, Asia, Oceanía y Europa. Una de las mayores figuras de la música en la actualidad. ¿Cuánto recaudó? Los primeros 41 conciertos, 360 millones de dólares. El tour más exitoso de la carrera de un artista puertorriqueño. Billboard informó que todas las giras de Bad Bunny ya superan 1.080 millones de dólares en ingresos, por lo que se convirtió en el primer artista latino en ganar 1.000 millones recaudados. Para los gringos, 1.000 millones, según yo, es 1 billón. Para los latinos o para quienes utilizamos el sistema métrico decimal, 1.000 millones sería 1 millón de millones, sería 1 billón. Para ellos es diferente, ¿verdad? Pero en fin, el escenario se convirtió en un símbolo de los elementos más distintivos, donde todo el mundo quería estar, te supieras o no te supieras las canciones de Bad Bunny. De hecho, los que no se las sabían, les dicen, no se las supo. Además, Bad Bunny pues fue parte del Super Bowl, del medio tiempo, que eso también es, digo, no es el primer latino, pero es el primer latino en solitario, si no me equivoco. O sea, como principal, acuérdense que Shakira y J-Lo lo hicieron juntas. Casi le daba el infarto a J-Lo, pero bueno, lo hizo. ¡Wow! También la casita generó controversia. ¿Te acuerdas que al principio los boletos así como que no, yo no? Los de adelante pagaron muchísimo, yo no pagué tanto y me tocó junto a la casita. Bueno, pues te tocó. A final de cuentas, uno de los mayores éxitos de Bad Bunny. ¿Qué sigue después? Pues yo siento que sigue realizar un disco todavía mejor que Debí Tirar Más Fotos, que la verdad estuvo buenísimo. Concluye un capítulo muy exitoso en la carrera de Bad Bunny y su próximo gran proyecto será Puerto Rico. Esa película donde que el director es Residente y compartirá el elenco junto a Javier Bardem. Y creo que Residente también va a actuar por ahí. Así que, bueno, solamente le deseamos más y más éxito a todos los artistas latinos. 4:10, yo soy Nana Silva, en todas partes, Ponte Exa 99.7, Diego, esta es Patricia.

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0: 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Con apenas 19 años de edad, Fito Páez fue invitado por el mismo Charly García para ser parte de su banda y suplir al músico

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1: 4:20.
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4:20. ¡Ay, que hicieron panecito y no se les quemó! ¡Felicidades! ¡Ay, qué envidia les tengo! A mí todo se me quema, hasta las tortillas en la estufa. ¡Ay! Alguien que no le gustan los BTS dice, son una plaga, están por todos lados, los escucho en mi casa a las 24 horas. ¡Ah! Ya me aprendí las canciones, pero no es por mi voluntad. Si quiero hacer enojar a un ARMY, le digo que aunque me pagan el boleto, no iría a verlo si es verdad. Te iba a llevar. Pero ya vi que no. Ay. Bumburi con León Larregui, la chispa adecuada. Sí, sí, cómo no. Al rato se las pongo con mucho gusto. Por si no se fijaron, hice una complacencia de con Carlos Rivera. ¿Cómo pagarte? Se llama la canción que me habían pedido. Que me la habían pedido cantada, ¿verdad? Pero pues no siempre. ¡Ay, no! ¡Qué gusto estar con ustedes! ¡Qué gusto compartir esta agradable tarde de sábado! Calientita, sí, llovió en caridad de Dios, hacía falta y lo disfruté muchísimo. Espero que también ustedes hayan disfrutado esta lluviecita que ya teníamos varios días que la esperábamos, ¿verdad? En todas partes, ponte Exa 99.7. Sí complazco a la mayoría de ustedes. Oye, buena noticia, a mí me dan gusto los latinos en Estados Unidos. Grupo Intocable recibió estrella en el Paseo de la Fama de Hollywood. Así es, el grupo de regional mexicano fue homenajeado con la estrella número 2852 en reconocimiento a más de 3 décadas de trayectoria. ¿A poco tú? Mira, se ven más jovencitos. Pero bueno, está muy bien, y un latino más en el Paseo de la Fama de Hollywood, que cuando tengan oportunidad de ir, ¿por qué no? Digo, aparte de tomarse la foto con Michael Jackson, bueno, las huellas de Michael Jackson y tanta gente importante por allá, ¿por qué no? También de los latinos más destacados. 4:23, yo soy Nana Silva, en todas partes, ponte Exa 99.7. Esto va para todas las chicas hermosas que me están escuchando, o sea, todas ustedes. ¡Soy yo!

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2: Canadá es el país con más lagos del mundo?
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4: 442.
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2: 18 minutos antes de que sean las 5 de la tarde en todas partes. Ponte Exa 99.7. Vamos a continuar nosotros con las noticias. Y bueno, se acaba de soltar por ahí el tráiler de la nueva película o próxima película de Johnny Depp. Y pues en este tráiler, o sea, se inicia con la trayectoria de Johnny Depp, como que del Jóvenes Manos de Tijera, del pirata, o sea, los personajes icónicos, el sombrerero loco, y ahora nos mostrará como quién es el personaje. ¿El personaje de qué? Te estarás preguntando. Bueno, el personaje de la película que se basa en esta, pues, novela era o cuento que era, ya ni sé qué era, de un cuento de Navidad o donde salen los fantasmas del señor Scrooge y todo. Ahora se llama, adivinen cómo, Ebenezer. Ebenezer, un cuento de Navidad. ¡Ándale! En él van a actuar Johnny Depp, por supuesto. ¿Adivina quién es él? Y luego va a estar Rupert Green, que ustedes pues lo conocieron desde chiquito en Harry Potter. Ian McKellen, que también salió en Harry Potter. Sam Claflin, que también salió en Harry Potter, pero poquito. Sam Claflin, ustedes lo recuerdan más por, bueno, películas muy, muy románticas como Yo Antes de Ti, como también salió en El Conde de Montecristo, en Daisy Jones and the Six, en Enola Holmes, bueno, en Los Juegos del Hambre. La verdad es que está bastante guapetón el señor Sam Claflin. Ya está como más madurón. Y pues sí lo queremos ver ahí. A él y a otros actores y actrices bien famosos. Y sí, por supuesto, queremos ver a Johnny Depp. ¿Cómo no? Claro que sí. Ay, Dios mío. Tendremos que esperar hasta noviembre. Y pues es como un cuento muy clásico de Navidad donde salen estos tres fantasmas de los años anteriores, del presente y del futuro. Y es cuando el señor Scrooge pues decide que ya va a ser una buena persona. ¡Ay, qué bonito! Bueno, ya sabemos en qué termina, pero la interpretación que le da cada uno de los actores y actrices, pues eso es lo más importante. Y Johnny Depp, nadie nos lo va a quitar, es todo un ídolo. 15 minutos antes de que sean las 5 de la tarde en todas partes, ponte Exa 99.7, otro clásico. Aquí tenemos a Bob Marley para todos ustedes. Ahí vamos.

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1: ¿Qué crees, Colima? Nazario Garibay denunció abuso de autoridad por parte de elementos de corporaciones estatales y federales, luego de que, según dijo, fue encañonado y agredido. Nos agredieron físicamente peor que a los perros, denunció. Nazario contó que junto con sus dos escoltas llegó a una gasolinería y al momento de pasar al baño, uno de sus acompañantes fue detenido sin aparente razón alguna. Nazario explicó en su transmisión que él tiene la condición de víctima y por lo mismo el gobierno federal le asignó personal de seguridad y un auto. Con información de los hijos de la noticia, soy Dan Ontiveros.
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3: 5 de la tarde con 7 minutos en todas partes. Ponte Exa 99.7. Mensajes de WhatsApp 312-2320-997. Como falta una hora para que nos despidamos, vamos a hacer unos horóscopos rapidísimos de fin de semana. ¿Te parece? Bueno, vamos a comenzar. Espérense, pongo otra cosa. No más. No más para darle variedad. Aries, ¿cómo estará tu fin de semana? ¿Quieres comerte el mundo, pero tu cartera te pide comer atún de lata? Mejor sal a gastar energía, no gastes de la tarjeta de crédito porque luego te vas a arrepentir, Aries. Tauro, tu fin de semana, tu deporte extremo favorito será elegir entre la cama y el sillón. ¡No, hombre! ¡Extremísimo! Consejito, si alguien te invita a salir antes de las 3 de la tarde, eres su backup, su resguardo. Mejor bloquéalo por salud mental. Querido Géminis, tu fin de semana tiene 3 planes diferentes y ninguno te termina de convencer de todo. ¡Ay, por Dios! ¡Decídete! Consejo, mejor quédate en casa. No, a nadie le importa si cancelas. Total, ya estabas chismeando por WhatsApp, en redes sociales. Tú sigue haciéndolo. Querido Cáncer, tu fin de semana anuncia que el drama emocional te visitará. ¿Por qué una palomita te miró feo en la calle? ¡Ay, qué sentido eres! Consejo, pues llora un ratito, ponte una mascarilla, finge que eres una telenovela de éxito y ya es todo. En todas partes, ponte Exa 99.7. Vamos a escuchar a Bruno Mars, Risk It All. Yo soy Nana Silva, hasta las 6 de la tarde contigo. Y en todas partes, ponte Exa 99.7.

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12: ¿Qué le pones a tu pan? ¿Mantequilla o margarina? ¿Con cuál cocinas?
13: Todas tienen un tono que van del color crema al amarillo.
12: También es difícil distinguirlas por su sabor o textura.
13: Para saber qué es lo que realmente llevas a tu mesa, escucha.
1: Revista del Consumidor.
12: Margarina o mantequilla. Aunque pueden parecer iguales y usarse para preparar muchos alimentos, tienen diferencias importantes.
13: Su origen, composición y características no son las mismas. Por eso, antes de elegir, infórmate.
12: El Laboratorio Nacional de Protección al Consumidor analizó 43 productos, 28 mantequillas y 15 margarinas para conocer su calidad y verificar que cumplan con la información que ofrecen.
13: Pero antes de conocerlos resultados, la química Margarita Gómez Sánchez nos explica qué diferencia una mantequilla de una margarina.
14: Hola, ¿qué tal? Soy la QFB Guadalupe Margarita Gómez Sánchez y estamos en el Laboratorio Nacional de Protección al Consumidor y aquí realizamos el estudio de calidad de margarinas y mantequillas. Bueno, una de las grandes dudas que surge como consumidores es la diferencia entre mantequillas y margarinas. Fundamentalmente es el origen de sus grasas. Las mantequillas provienen de leche, básicamente de crema de leche, y en este caso pues son grasas saturadas por lo mismo. Tienen un aproximadamente de 80% de grasa, pero bueno, también podemos encontrar algunas vitaminas como la A, la E, la D y calcio. En cambio, por ejemplo, las margarinas, su origen es vegetal, provienen sus grasas de aceites vegetales, pero para que puedan tener la consistencia que conocemos, necesitan llevar un proceso. En ese proceso, algunos de nuestros productos pueden llegar a presentar grasas trans, aunque bueno, la otra contraparte es que llegan a tener 60% de grasa.
12: Se analizaron 28 mantequillas y 15 margarinas. La mayoría declara que no contiene sal.
13: ¿Qué pruebas se aplicaron?
14: Las pruebas que se realizaron fue información al consumidor, contenido neto, cantidad de agua, la cantidad de grasa, el tipo de grasa, la cantidad de sal presente, también el contenido energético que proporciona.
12: Se revisó que cumplan con los requisitos de información comercial y que esta sea verdadera. Deben indicar, entre otros,
13: marca, denominación, contenido neto, lista de ingredientes, fecha de caducidad, alérgenos y leyendas de conservación.
12: Pasaron por la báscula, pero ¿para qué se realiza esta prueba?
13: Para comprobar que el producto contenga la cantidad indicada en su etiqueta. Las personas consumidoras tienen derecho a recibir información clara, veraz y comprobable.
12: Otro punto importante fue conocer qué tipo de grasa contienen.
13: Al ser la grasa el ingrediente principal y el elemento que determina si un producto puede llamarse mantequilla o margarina, se verificó que correspondiera con su denominación, grasa de leche en las mantequillas y aceites vegetales en las margarinas.
12: También se revisó el contenido de sodio. Aunque es un mineral necesario para el organismo, consumirlo en exceso puede relacionarse con problemas de salud.
13: ¿Y qué hay del aporte calórico?
12: De manera informativa, se calculó su contenido energético, tomando como referencia que cada gramo de grasa aporta 9 kilocalorías.
13: Estos fueron los resultados.
14: Los resultados obtenidos en general fueron buenos. En este caso cumplieron con el contenido neto, el tipo de grasa, la cantidad de grasa, la cantidad de sal, salvo un producto que a lo mejor no cumplió con la cantidad necesaria para poderse denominar como margarina. Pero bueno, vamos a ver los resultados para que ustedes tomen sus propias decisiones.
12: Dos productos de la marca Lurpak se denominan mezcla de mantequilla con aceite de canola. Al no corresponder a una mantequilla o margarina, no cuentan con un estándar de calidad específico que los regule.
13: Un producto de la marca Gloria no debería llamarse mantequilla porque no cumple con el mínimo de grasa requerido por el estándar de calidad. Y un producto de la marca TableMade no tiene la grasa suficiente para denominarse margarina. Haz un consumo informado.
14: Algunas de las recomendaciones que podemos darles al momento de que ustedes van a hacer sus compras es que chequen que realmente su producto esté en refrigeración, que esté el envase en condiciones óptimas, que la fecha de caducidad está en tiempo y al tiempo de uso que le vayan a dar. También decidir si su producto que van a consumir lo necesitan con sal o sin sal, de acuerdo a lo que van a preparar. En este caso también es importante que cuando ustedes pongan su producto en su recipiente sartén, tenga una temperatura baja, puesto que si es muy alta puede llegar a quemarse o tomar coloración o sabor desagradables.
13: Porque un consumo saludable empieza con decisiones basadas en información veraz. Revista del Consumidor Radio.
12: Gobierno de México.
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5 de la tarde con 29 minutos en todas partes. 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Ah, ok. No, Miguel Ángel, sigo siendo nana. Nana. Es que dice, ¿por qué hoy entro, Israel? No, es que me dice que descanses. Pues espérame, todavía no me voy. ¿Ya quieres que me vaya? Pero sigues escuchándonos, ¿verdad? Gaby, feliz fin de semana. Gracias, Gaby Álvarez. Como siempre, muchas bendiciones para ti. Nos encanta que nos sigas escuchando. ¡Anda! Me está grabando un audio. Vamos a ver qué nos dice. ¿O no? ¡No, ya se arrepintió! ¡Ay, qué tristeza me da! Bueno, vamos a seguir nosotros con los horóscopos rapidísimos de fin de semana. Leo, eres el centro de atención, aunque sea porque se te cayó la bebida encima de la forma más dramática posible. Esto te pasa por tomar más copas de las que ya sabes que puedes, ¿verdad? Consigue tu brilla, pero por favor, cuida que no se te note que no dormiste bien o que tomaste unas copas de más. Virgo, tu fin de intentarás organizar a tus amigos para salir y terminarás odiando a todo el mundo por impuntuales. ¡Ay, no exageres! Es fin de semana. Consejito, relájate. El caos también existe para poner a prueba tu paciencia de santo. Libra, tu fin de te vas a tardar 2 horas decidiendo qué ponerte para ir a la esquina a comprar pan. Consejo, tú vete pijama, nadie te va a estar juzgando. ¡Es fin de semana! Tú eres el único que te juzga, Libra. ¿Qué pues? Escorpión, tu fin de... Estás en modo detective analizando los estados de WhatsApp de tu ex. ¡Ay, no! ¡Déjalo en paz! Consejito, apague el teléfono, sal a respirar aire puro y recuerda que la venganza más grande es ser feliz. O al menos tú duerme bien y ya no te estés preocupando por eso. En todas partes, ponte Exa 99.7. Aquí viene Thalía. ¡Uy, uy! Algo del recuerdito para disfrutar.

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2: 18 minutos antes de que sean las 6 de la tarde. Debo confesar que esta canción no me sonaba. Me la pidió alguien del público. ¡Facio! ¿Cómo estás, Facio? Está suave. Digo, me gusta Café Tacuba y casi todo lo que hacen, ¿verdad? Bueno, para todos, muchísimas gracias. Todavía no me voy. Ahí vienen los horóscopos. Ay. Bueno, para todos ustedes, hemos estado haciendo los horóscopos de fin de semana. Y pues han estado directos, ¿verdad? Y sin preocupaciones. Nos falta Sagitario. Con la luna en tu signo, el optimismo y las ganas de explorar se disparan. Es el momento idóneo para experiencias diferentes al aire libre. Consejo, sigue las señales del destino. Se abre una oportunidad inesperada. Capricornio, momento de reconocer tus logros y recargar baterías. La estabilidad financiera te permite relajarte y planificar con calma. Consejo, descanso físico y mental es tan productivo como la acción. Querido Acuario, los cambios positivos se afianzan, las actividades en grupo o dinámicas sociales traerán noticias muy alentadoras para ti. Consejito, abren las puertas a nuevos hábitos y acepta invitaciones espontáneas. Te hacen falta, no tengas miedo. Piscis, se favorecen los reencuentros y los proyectos a mediano plazo que creías lejano. Tu inspiración estará a flor de piel. Consejo, suelta viejos miedos y permite que las conexiones fluyan de manera natural. Yo soy Nana Silva y en todas partes ponte Exa 99.7. Hay una cancioncita más. Esta es Katy Perry.

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3: 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Oigan, es fin de semana. ¿Van a ir al cinito? 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No, vámonos al cinito este fin de semana, vámonos a Cinépolis San Fernando. Y bueno, yo solamente quiero agradecerles a todos ustedes el favor de su atención. Son un maravilloso público y yo los quiero que me escuchen y también saber de ustedes a través del WhatsApp el próximo lunes a las 3 de la tarde. ¿De acuerdo? Es fin de semana, se pueden portar mal, pero se tienen que cuidar muy bien para encontrarnos nuevamente el lunes a las 3 de la tarde. Les dejo un abrazote y les digo bye. Los dejo con Miley Cyrus.

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